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3: Son las 6 de la tarde y 2 minutos.

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2: Son las 6 de la tarde y 7 minutos.

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1: 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Son las 6 de la tarde y 19 minutos.

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3: Son las 6 de la tarde y 24 minutos.
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2: Hola, soy Jesús Humberto López y estas son las curiosidades mundialistas. Luego de refugiarlo de la Segunda Guerra Mundial en una caja de zapatos y de ser robado y recuperado en Inglaterra, el trofeo Jules Rimet tuvo un final catastrófico. En 1970 fue entregado de manera definitiva a Brasil, primera selección tres veces campeona del mundo, hasta 1983 cuando de nueva cuenta fue hurtado. En esta ocasión, Juan Carlos Hernández, autor del robo y de nacionalidad argentina, decidió fundirlo para venderlo como oro puro, por lo que solo se conserva la base original de Lapis Azuli, lo que significó el final drástico de un trofeo que vivió de todo.
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9: Son las 6:43.
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5: Son las 7 de la noche y 3 minutos.

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2: 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Son las 7 de la noche y 8 minutos.

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2: 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Son las 7 de la noche y 21 minutos.
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2: 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Son las 7 de la noche y 26 minutos.

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2: 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Son las 7 de la noche y 42 minutos.
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2: 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Son las 7 de la noche y 43 minutos.

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2: Son las 8 de la noche y un minuto.

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3: Okay.
4: Y detectar, evitar que estos casos de violencia deriven en violencia letal, en la muerte de algún chico, de alguna chica. Y en caso de que deriven en violencia letal, todos estos patrones de conducta pueden servir a la fiscalía para integrar y robustecer las carpetas de investigación. Ayer la mamá fue a protestar al Congreso del Estado, la recibimos.
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1: Hola, soy Brenda Flores y esto es De Rival a Rival. El partido de apertura del Mundial 2026 entre México y Sudáfrica en el Estadio Azteca será la primera repetición de un cotejo inaugural en la historia de los mundiales. En 2010, Sudáfrica abrió su Copa del Mundo ante México en Johannesburgo con un empate 1-1. Ahora, 16 años después, se repite exactamente el mismo enfrentamiento para inaugurar el torneo, aunque con México como local. Javier Aguirre dirigía a México en 2010 y regresa para 2026 en el mismo banquillo, mismo técnico en ambas inauguraciones. Asimismo, Rafa Márquez marcó el gol del empate 1-1 y hoy es auxiliar del Vasco en el Tri. En 2010, Sudáfrica fue el primer anfitrión eliminado en fase de grupos y esperemos la historia no se repita en la justa tripartita.
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5: 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Son las 8 de la noche y 23 minutos.
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2: 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Son las 8 de la noche y 28 minutos.

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0: Son las 8 de la noche y 44 minutos.
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3: 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Son las 9 de la noche y 4 minutos.

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14: ¿Bueno?
15: Sergio.
14: Hola, mi amor.
15: Oye, te llamo para decirte que no voy a poder ir a la cena de tu cumpleaños, porque sabes que acaba de llegar una amiga de Puebla y me invitó a salir con unas amigas.
14: Pero tú me dijiste...

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1: 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Son las 9 de la noche y 9 minutos.

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3: 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Son las 9 de la noche y 15 minutos.

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4: Son las 9 de la noche y 23 minutos.

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7: 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Son las 9 de la noche y 25 minutos.

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1: Son las 9 de la noche y 31 minutos.

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2: Hola, soy Jesús Humberto López y estas son las curiosidades mundialistas. Luego de ser resguardado en una caja de zapatos durante la Segunda Guerra Mundial, el trofeo Jules Rimet sufrió un robo en Inglaterra a 4 meses del arranque de la Copa del Mundo en 1966.
3: Los captores incluso pidieron a la Football Federation de Inglaterra un monto para recuperarla.
2: Sin embargo, desistieron y terminaron por abandonar el trofeo en un jardín en las calles de Londres. Quien encontró el trofeo abandonado fue un héroe inesperado, un perro de raza Border Collie llamado Pickles. Este lo encontró cuando era paseado por su dueño de nombre David Cobert, por lo que para el Mundial pudo ser entregado a los ingleses que se coronarían al final de esa Copa del Mundo.
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16: Son las 9 de la noche y 44 minutos.
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1: Son las 9 de la noche y 55 minutos.
2: Y esto es lo que le traigo de mi costa para que todo el mundo lo baile y que nadie se quede sentado porque será multado. 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

0: Muy buenas noches. Muchas gracias por estar con nosotros hoy en La Hora Nacional, un espacio para las voces, historias y expresiones de nuestro país. Hoy nos unimos a la conmemoración del Día Internacional del Orgullo LGBTIQ+.
1: Vamos a hablar de cultura, derechos humanos, historia, música y de lo que se vive en las calles, en los espacios públicos y en las comunidades.
0: Vamos a viajar por distintas ciudades del mundo para ver cómo se vive la máxima fiesta del fútbol en la sección Estampas del Mundial.
1: Les vamos a compartir algunas de las mejores experiencias de la Ciudad de México para esta temporada en nuestra Chilanguía.
0: Vamos a hablar sobre el significado del Día Internacional del Orgullo LGBTIQ+, y la importancia de seguir construyendo una sociedad basada en el respeto, la igualdad y la inclusión.
1: El experto José Antonio Valdés nos cuenta cómo el cine ha reflejado la evolución de las representaciones de la diversidad en México y en el mundo.
0: También conoceremos el trabajo del Festival Mix México, uno de los encuentros cinematográficos más importantes de Hispanoamérica dedicados a la diversidad sexual y de género.
1: Tendremos una nueva edición de nuestros flashazos del bienestar con información que es útil para todas y para todos.
0: Y recordaremos un momento clave en la historia del país, la primera participación de las mujeres mexicanas en una elección federal. Muchas gracias por estar con nosotros.
1: Carla Holt y Katie Mitchell son dos artistas que transformaron un encuentro digital en una historia de amor, creatividad y colaboración artística. Hoy representan a una generación que usa la música como herramienta para compartir experiencias y construir comunidad.
0: Su propuesta artística combina humor, sensibilidad y una mirada contemporánea sobre la diversidad. Vamos a verlas y escucharlas.
2: Hola mi gente linda, ¿cómo están? Yo soy Carla Holt.
3: Y yo soy Katie Mitchell. La siguiente canción se llama Fantasy, es de nuestra autoría y esperamos les guste mucho. Estamos aquí en su casa, La Hora Nacional.

0: Oigan, qué noche tuvimos el miércoles. México salió con todo y terminó ganándole a Chequia. La afición acabó cantando, brincando y lista para la siguiente ronda.
1: Y es que con esta victoria el Tri termina calificando como primero de su grupo. Y se notó el trabajo del equipo. Desde el primer minuto buscaron el partido. ¿Y qué creen? ¿Qué creen? Que al final se lo llevaron.
2: ¡México! ¡México! ¡México!
0: El Mundial también se vive fuera de las canchas, porque millones de personas comparten cada encuentro. Esto se convierte en una oportunidad para fortalecer vínculos y generar experiencias.
1: Hoy vamos a escuchar voces de distintos lugares del país y del mundo, y también historias que muestran cómo el fútbol también construye identidad, comunidad y encuentros muy inesperados.
3: La jornada futbolera sigue dejando imágenes que, más allá del marcador, se quedan suspendidas como pequeñas postales de emoción colectiva. Escenas que no solo circulan en redes sociales, sino que también encuentran eso en plazas públicas, espacios institucionales y conversaciones cotidianas donde el fútbol se vuelve punto de encuentro. El triunfo de México ha detonado una cadena de reacciones que trasciende la cancha. Desde la arena política hasta la vida diaria de los aficionados, el resultado se ha convertido en una celebración extendida que algunos ya describen como una auténtica fiesta nacional de fútbol. En ese ambiente, durante una intervención pública, la presidenta de México, Claudia Sheinbaum, compartió su entusiasmo por el desempeño del equipo nacional.
4: Contentas, contentos, felices, hermosísimo, la verdad. El juego, buenísimo. Buenísimo, ya saben, ahí siempre salen todos los expertos en fútbol. Buenísimo, felicidades a la selección. Y además, no solo por cómo jugaron, sino la alegría que le dieron al pueblo de México.
3: El resultado que se logró en la cancha abrió la válvula de la celebración que se extendió por todo el país y más allá de nuestras fronteras.

0: Mientras tanto, afuera del territorio nacional, la emoción también se hizo presente. En Canadá se registraron imágenes de aficionados mexicanos celebrando el resultado con un gesto que muestra un vínculo fuerte incluso lejos de casa. Entonaron el himno nacional. Otra estampa particularmente significativa se vivió en la Plaza de Cultura y Artes en Los Ángeles, California, donde la comunidad mexicana convirtió el espacio en un punto de celebración abierta.
1: ¡Viva la Casa Dorada! ¡Viva México! ¡Y como México no hay!

0: ¡Dale! ¡Abao! ¡A la misma! ¡Va!
1: Uno de los momentos más comentados de la jornada en Palacio Nacional ocurrió cuando en plena conferencia apareció un invitado inesperado, el Pato Merlín, cuya presencia rompió la formalidad del acto y generó una reacción inmediata de sorpresa y simpatía entre los asistentes.
2: Somos la parte trabajadora, somos esa parte de la buena familia, la familia mexicana. Entonces, les quiero agradecer a todos por la invitación. Ha sido lo mejor que nos ha pasado en esta vida.
1: Con su playera de la selección mexicana, el pequeño protagonista nos recordó que el fútbol no solo se juega en la cancha, sino también en la vida cotidiana, donde logra reunir a personas de distintos lugares del mundo bajo un mismo símbolo de identidad y emoción compartida. Y justo en ese mismo espíritu de celebración, la música también cruza fronteras. En distintos puntos del planeta, mexicanos y aficionados de otras nacionalidades han hecho suyo un clásico inconfundible cantando al unísono una de las piezas más representativas del repertorio popular mexicano, La Chona.
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0: Mundial Social une fiesta, identidad y alegría.
1: La Ciudad de México tiene muchas actividades para las personas que están visitando la capital en esta temporada mundialista. Hay espacios históricos, culturales y recreativos con mucho que ofrecer.
2: Hay muchísimas opciones para conocer la ciudad desde distintas perspectivas y tener experiencias únicas. Desde el Fan Fest en el Zócalo hasta recorridos por Xochimilco, Coyoacán, la Roma y el Centro Histórico. Vamos con la información que nos prepararon Germán Gastelum y Orlando Abad.
3: Perdóname, estaba meditando. Y precisamente con eso quiero comenzar la chilanguía. Quiero hablarles de un evento que, aunque ya ocurrió, vale mucho la pena destacar por su relevancia y por el mensaje que dejó a miles de personas en la Ciudad de México. Y es que la capital del país se sumó a la conmemoración del Día Internacional del Yoga, con una gran jornada realizada, ¿dónde crees?
4: En el Monumento a la Revolución.
3: Monumento de la Revolución.
4: La actividad fue organizada por el gobierno de la Ciudad de México a través del Instituto del Deporte en coordinación con la Embajada de la India en México. Cientos de asistentes participaron en esta clase masiva que promovió hábitos saludables, bienestar físico y equilibrio emocional.
3: Pero además de la práctica deportiva, la jornada tuvo un significado especial porque el yoga es una disciplina milenaria que fomenta la concentración, la armonía y una cultura de paz. Valores que hoy son más importantes que nunca en las grandes ciudades.
4: Vale la pena destacarlo en un momento en el que la Ciudad de México se encuentra bajo los reflectores internacionales. El ambiente mundialista ha traído visitantes de distintos países, pero también nos recuerda que esta capital no solo respira fútbol, aquí convergen múltiples disciplinas deportivas, actividades recreativas y expresiones culturales que fortalecen la calidad de vida de quienes la habitan y también de quienes nos visitan.
3: Pero si quieren continuar practicando yoga o conocer más sobre las actividades culturales de la India en México, pueden consultar las redes del Centro Cultural Indio Gurudev Tagore, que forma parte de la Embajada de la India en nuestro país.
4: Y hablando precisamente de visitantes, esta ciudad abraza al viajero con historia, sabor, cultura y una energía única que se vive en cada calle. En esta temporada de gran afluencia internacional, el Zócalo capitalino se ha convertido en uno de los principales puntos de encuentro gracias al Fan Fest, donde conviven pantallas gigantes, actividades culturales y una deliciosa gastronomía de nuestra ciudad.
3: Delicioso. A ello se suma el espacio de Campo Marte, que complementa la experiencia con activaciones deportivas y propuesta artística abiertas, pero a todo el público.
4: Y para quienes desean vivir la ciudad desde su lado más mágico, Xochimilco ofrece una experiencia inolvidable: recorrer sus canales en trajinera, entre música, flores, esos sabores tradicionales. También existe una versión diferente y muy fascinante: los recorridos en kayak al amanecer, cuando la naturaleza toma protagonismo y el solecito va saliendo y nos regala unas postales bellísimas de esta ciudad.
3: Bueno, la experiencia chilanga también se vive desde las alturas y las calles. Los autobuses turísticos recorren Paseo de la Reforma, Chapultepec y el Centro Histórico, ofreciendo una vista panorámica ideal para quienes visitan la ciudad por primera vez.
4: Vaya experiencia. Y como parte de esa oferta cultural, la grandiosa UNAM tiene un festival que alberga el cine LGBTQ+. Esto celebra la diversidad, la libertad de expresión y el arte cinematográfico desde una mirada contemporánea. Una muestra más del carácter incluyente y plural de nuestra capital.
3: Porque más allá de los estadios y de las emociones deportivas, esta es una ciudad que se descubre a través de su gente, sus tradiciones, su gastronomía y su enorme riqueza cultural. Una capital que hoy recibe al mundo y le demuestra por qué sigue siendo uno de los grandes referentes turísticos, culturales y deportivos de América Latina. Hasta la próxima.
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2: El cine siempre ha sido un espejo de la sociedad y también una herramienta para cuestionarla. Ha contribuido a visibilizar experiencias, identidades y luchas que durante mucho tiempo estuvieron fuera de los reflectores.
3: Orlando Abad platicó con José Antonio Valdés para conocer cómo el cine mexicano ha retratado la diversidad sexual.
4: Hoy tenemos aquí en la presencia de José Antonio Valdés para platicar de cine y diversidad en este mes de junio. Bienvenido, Pepe, ¿cómo estás?
5: Muchas gracias. Pues vi, efectivamente, el 25 de junio es el Día Mundial de la Diversidad. Entonces, bueno, aprovechando la ocasión y la oportunidad que me brindas, queremos platicar de algunas películas que, en el marco de la historia del cine mexicano contemporáneo, abordan precisamente este tema. Bueno, tú sabes que vivimos en un país que hay una lucha muy adelantada, pero seguimos siendo país patriarcal,
4: ¿cierto?,
5: machista, heteronormado. Entonces, pues bueno, obviamente el tema de la diversidad sexual en el cine mexicano tuvo que entrar de manera impulsada, más bien por directores como Arturo Ripstein o Jaime Humberto Hermosillo. Fue en los años 70 que Arturo Ripstein filma El Lugar Sin Límites, que es una adaptación de una novela del escritor chileno José Donoso, donde tenemos al primer gran personaje homosexual del cine mexicano, interpretado por Roberto Cobo, que 27 años antes había hecho historia interpretando a El Jaibo de Los Olvidados. Y bueno, pues aquí la Manuela, que es este homosexual absolutamente abierto y que vive en un pueblo que se está cayendo a pedazos y está enamorado de un camionero llamado Pancho, interpretado magistralmente por Gonzalo Vega, pues ahí Arturo Ripstein nos pone por primera vez una pasión homosexual absolutamente destructiva y sobre todo humana. No hay burla, no hay sorna, no hay ridiculización del personaje. Luego vendría otro director maravilloso que abrió muchos caminos en muchos sentidos para el tema, que es Jaime Humberto Hermosillo, con un clásico del cine independiente de los 80, que es Doña Erlinda y su Hijo, donde tenemos, bueno, esta sociedad muy machista y muy conservadora de allá de Guadalajara. Hay pues un hombre que tiene su pareja homosexual, obviamente toda la relación está completamente por debajo del agua, y entonces la mamá del protagonista pues logra hacer un plan en el cual Doña Erlinda va a casar a su hijo con una mujer que necesita contraer nupcias porque es madre soltera, y entonces por ahí arreglas todo para que, cambiando todo, pueda seguir igual. Doña Erlinda, el día que la puedan ver, Doña Erlinda y su hijo, pues es nada menos, la protagonista es nada menos que Doña Guadalupe del Toro, mamá de Guillermo del Toro, que en ese momento estaba estudiando ahí en la Universidad de Guadalajara la carrera de cine, y era alumno de Jaime Humberto. Entonces, bueno, el día que puedan ver Doña Erlinda y su hijo, Doña Guadalupe era la protagonista de la película.
4: Y ya con ese dato la vemos diferente.
5: Sí, claro, desde luego. Y mira, pues han seguido surgiendo directores importantísimos, por ejemplo, Julián Hernández, con una película que el título es larguísimo, es una sola película, se llama Mil Nubes de Paz Cerca en el Cielo, Amor, Jamás Acabarás de Ser Amor, de Julián Hernández, producida por el maestro Roberto Fiesco, y que te contaba la historia de un chavo de por el rumbo de Ciudad Neza, más o menos, que anda buscando el

0: Amor en las calles, una película filmada en blanco y negro con este tono de cine marginal, 16 milímetros, muy interesante y una propuesta además muy fuerte para el cine mexicano ya de los 2000, déjame decirte. Creo que el cine mexicano ha ido caminando, ha ido abriendo puertas, ha ido mostrando una diversidad sexual que ya es absolutamente notable en nuestra sociedad y creo que todavía falta mucho camino por hacer. Por ejemplo, hay muy pocas películas de mujeres homosexuales. Sigue habiendo como que cierta reticencia, aunque ya hay varias, por ejemplo, Todo el mundo tiene a alguien menos yo y algunas más. Sigue habiendo como un poco de miedo de mostrar ese lado de la homosexualidad entre mujeres y en el de hombres vamos avanzando mucho más rápido. Entonces, pues bueno, no se van a presentar así específicamente en un ciclo en algún lugar en este mes. Se las mencionamos para que las busquen, están en plataformas, pasan en cineclubes, etcétera, y las puedan ver y pues sí, vayan viendo ese camino de la diversidad sexual en el cine mexicano que pues apenas va a cumplir a lo mucho 50 años que se empezó a hablar del tema de manera más abierta.
1: Pepe, pero antes de despedirnos, por favor, tus redes.
0: En todas estoy como @cinéfilofreak. Ahí me encuentran, ahí encuentran toda la información de lo que estamos haciendo y bueno, pues a conmemorar un año más, pues este Día de la Diversidad Sexual que se celebra y se festeja como debe de ser en todo el mundo y que se siga luchando porque cada quien sea feliz como quiera ser.
1: Que así sea, seamos felices. Nosotros estamos en la Hora Nacional.
2: El cine ha sido una de las herramientas más poderosas para visibilizar historias, romper prejuicios y abrir conversaciones sobre la diversidad. Hoy, las narrativas LGBTIQ+, ocupan un lugar cada vez más importante, tanto en festivales como en salas y plataformas.
3: Y en ese contexto, el Festival Mix México celebra 3 décadas impulsando el cine de la diversidad sexual y de género también. Y para hablar de esta edición especial nos acompañan Regina Pavón, jurado del 30º Festival Mix, y Dano García, directores de la película Mickey. Bienvenidas.
2: Oigan, qué gusto tenerlos aquí, además, para un festejo importante del festival, 30 años.
4: Sí, la verdad es que, bueno, yo estoy muy emocionada de haber sido invitada para ser jurado este año. Hay un montón de pelis súper chidas. Me parece que es súper importante que existan estos espacios donde se puedan contar estas historias, que hay unas que son muy incómodas, pero también hay otras que hablan de lo bonito que es el amor y que cada quien puede hacer lo que se le pega la gana y solo sea libre y uno mismo, une mismo. Y bueno, aquí con la que inauguró el festival este año. Con Mickey, sí.
3: Uh-huh. Cuéntanos de Mickey, ¿de qué va?
5: Mickey es una película que tardamos de hacerla más o menos más de 10 años. Les dos somos de Mazatlán, Sinaloa, y es la historia de Miss Mickey, de Mickey Condapi. Ella desde muy chiquita, desde que tenía como 11 años, que yo la veía justamente en los videos que subía a la escuela, ella comenzó justo a transicionar. No se podría decir transicionar, pero sí ser ella misma, completamente, como con maquillaje, con orejitas de gatito. Y fue bien bonito porque ella como que fue de las pioneras que empezó a subir sus videos, sus cortometrajes, lo que iba haciendo a internet. Fue años después que nos mudamos juntos aquí en la Ciudad de México y pues como dos amigas que viven en un mismo departamento comenzamos a imaginar, a soñar y empezamos a hacer la película que 10 años después pues ya la estamos estrenando en el Festival Mix.
3: Este festival, ¿dónde va a ser? ¿Qué fechas? Cuéntenos todo eso, por favor.
4: Estamos en casi todos los cines independientes de la Ciudad de México. A ver si no me equivoco, estamos en el Cine Tonalá, en la Cineteca Nacional, por supuesto. Uh-huh. En la de las Artes, eso no sé, ¿sí también? ¿O solo también?
3: Pues es Cineteca también.
4: Sí, ¿no? Cine del Chopo. Uh-huh. Y en el, bueno, en un cine que está enfrente de la Diana Cazadora. Empezamos con la, y se inauguró con Mickey el 17 y ya estamos hasta el 1 de julio. Pues vayan al cine, de verdad, hay muchas pelis que vale la pena. Está, no quiero spoilear, pero hay de todo. Vayan a ver la cartelera, la neta.
2: Ahora, para saber cuál es la cartelera y dónde podemos ver todas estas películas, ¿cuáles son las redes y la página del festival?
4: Chequen en Instagram, @MixFilmFest. Ahí está la cartelera. Pueden ver ahí absolutamente todo, chismear. La verdad creo que hay bastante variedad y opción para gustos en general y creo que es importante también enterarse de esas historias.
2: ¿Cómo
4: está
2: no?
4: Chido.
2: Oye, Dano, ¿y tus redes?
5: Mis redes son Instagram, Dano Bolita.
3: Perfecto, Dano Bolita. Muy bien, pues muchísimas gracias por estar con nosotros, que no, no sea gracias. La última vez y gracias. Nos vemos en el Mix Film Fest.
4: Correcto.
5: Gracias.
3: Bueno, y gracias a ustedes por seguir con nosotros. No se vayan, que hay más aquí en La Hora Nacional.
2: La historia democrática de México tiene momentos que transformaron la vida pública del país. Uno de ellos fue en 1955, cuando millones de mujeres fueron por primera vez a votar en una elección federal.
3: Esto marcó el inicio de una nueva etapa de participación política y abrió el camino para que más mujeres ocuparan espacios de representación y toma de decisiones en la vida nacional.
6: El 3 de julio de 1955, las mujeres mexicanas ejercieron su derecho al voto por primera vez en elecciones federales. Este momento marcó un hito importante en la lucha por la igualdad de género en México. La lucha por el sufragio femenino en México comenzó a principios del siglo XX. Mujeres como Ermila Galindo, Elvira Carrillo Puerto y Amalia González Caballero de Castillo fueron pioneras en la lucha por los derechos políticos de las mujeres. Amalia González Caballero del Castillo León fue una destacada promotora del voto femenino y trabajó incansablemente para lograr la aprobación de la reforma constitucional que otorgaba el derecho al voto a las mujeres mexicanas. Un momento emblemático. El 3 de julio de 1955, millones de mujeres mexicanas acudieron a las urnas para emitir su voto en las elecciones federales. Este momento fue un paso importante hacia la igualdad de género en México y marcó el comienzo de una mayor participación política de las mujeres y sentó las bases para futuras generaciones de mujeres líderes en México. Hoy en día, las mujeres mexicanas siguen luchando por la igualdad y la justicia en todos los ámbitos de la sociedad. El voto femenino en 1955 fue un paso importante hacia la igualdad de género y su legado continúa inspirando a las mujeres mexicanas a seguir luchando por sus derechos y a participar activamente en la política y la sociedad. Un gran ejemplo de todo ello que actualmente tenemos una presidenta mujer. La labor de las mujeres, como Amalia González Caballero, como Ermila Galindo, es recordada y celebrada como un ejemplo de dedicación y compromiso con la causa de la igualdad de género.
2: Hoy celebramos la diversidad como una fuerza importantísima en nuestra vida social y cultural.
3: Y como decía la escritora, poeta y activista afroamericana Audre Lorde, no son nuestras diferencias las que nos dividen, sino la manera en que aprendemos a reconocerlas o ignorarlas.
2: Sí, ella fue una escritora muy conocida por sus ensayos sobre feminismo y comunidad LGBTQ+, y sus ideas siguen siendo muy vigentes.
3: Y antes de terminar esta primera parte, le mandamos un gran saludo a todas las personas que nos hacen el favor de escucharnos. Gerardo Domínguez, Verónica Muñoz Centeno, Gemés Electrificaciones allá en Toluca, Iván Juárez y Cecilia Godínez.
2: También saludamos a Alicia BFG, José Luis Hernández Álvarez, María Isabel Gutiérrez Laguna, Yaya Martínez y Lorena Quesada Catalán.
3: Y un abrazo para Blanca Estela Pérez Montaño en Puebla, Luis Alberto Martínez en la Alcaldía Benito Juárez, Rolando Rubén Pérez en la Ciudad de México y Leticia del Carmen Caballero en Tizapán, San Ángel.
2: Y más saludos para Julio César Pérez Pérez en Tabasco, Edgar Bennett en La Portales y Valentín Clemente Chino en la Ciudad de México. Muchas gracias por vernos y escucharnos.
3: Y recuerden que estamos en YouTube, en Facebook, en Instagram, en TikTok, en X y en Spotify. Y también nos pueden contactar en el siguiente número, el 55-3483-4239, o mandarnos un correo a lahoranacional@segov.gov.mx. Y no se vayan, no se vayan, no se vayan, porque ahorita regresamos con más información de salud, de cultura y, por supuesto, música.
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7: Son las 10 de la noche y 31 minutos.

0: Muchas gracias por seguir con nosotros. Vamos a empezar esta segunda media hora con más temas que nos interesan a todas y todos.
1: Hablaremos sobre la importancia de la donación voluntaria de sangre, una acción que puede salvar vidas y de la que tenemos que estar muchísimo más conscientes.
0: También revisaremos los avances del programa Vivienda para el Bienestar.
1: Vamos a conocer el trabajo de Los Ángeles Verdes en carreteras durante esta temporada.
0: Platicaremos con Carla Holt y Katie Mitchell sobre su historia, su música y su experiencia como creadoras dentro de la comunidad LGBTIQ+.
1: Además, les traemos la recomendación teatral Niñas y Niños, así que quédense con nosotros porque se va a poner muy bueno.
0: Donar sangre es un acto sencillo, pero tiene un impacto enorme. Una sola donación puede ayudar a salvar varias vidas en situaciones de emergencia o tratamiento médico.
1: Vamos a ver y escuchar la plática sobre el tema que tuvimos Rosalba Aguirre y un servidor con el doctor Emanuel Fernández Sánchez.
2: La donación de sangre es un acto voluntario, muy solidario, que puede salvar millones de vidas. Como no existe un sustituto, es fundamental que existan donadores frecuentes.
1: Sí, así es, para que nos ayuden en emergencias, cirugías y tratamientos de enfermedades crónicas. Para hablar de todos estos temas, nos acompaña esta noche el doctor Emanuel Fernández Sánchez, director general del Centro Nacional de Transfusión Sanguínea. Doctor, bienvenido a La Hora Nacional, qué gusto tenerlo por acá.
3: Gracias por la invitación y buenas noches a todos.
1: Oiga, doctor, cuéntenos, ¿cuál es la importancia del Día del Donante de Sangre?
3: El Día Mundial del Donante de Sangre fue un día proclamado en conmemoración por parte de la Organización Mundial de la Salud desde el 2004 y es el día en el que se ha decidido por parte de las sociedades internacionales y la Organización Mundial de la Salud para agradecer a todos los donantes voluntarios, altruistas y no remunerados de todo el mundo.
2: Oiga, doctor, si uno quiere donar sangre, es importantísimo saber a dónde, cuándo uno también podría y cuándo no.
3: Efectivamente, realmente la necesidad de la donación de sangre es una necesidad continua. Muchas veces creemos que como no tenemos a un familiar hospitalizado o no tenemos a alguien que lo requiere, pues realmente no nos acercamos a los bancos de sangre. Sin embargo, en los hospitales diariamente existen pacientes con cáncer, existen mujeres con complicaciones de parto, existen cirugías grandes de corazón abierto, de trasplantes que requieren componentes sanguíneos de manera continua. Y por eso es importante hablar con la población al respecto de que es una necesidad constante y que por lo tanto podemos acercarnos a los bancos de sangre para poder donar nuestra sangre.
1: No sé si sean verdades, no sé si sean mitos, pero ¿quién puede donar sangre? Por ejemplo, se escucha mucho que la gente que tiene tatuajes no puede donar sangre. Por favor, ilumínenos.
3: Efectivamente, ha habido muchos cambios al respecto. Antes, por ejemplo, hace más de 20 años, las personas con tatuajes no podían donar sangre. La normatividad y la selección de los donantes ha ido evolucionando con el transcurso de estos años y eso no nada más tiene que ver por ser más permisibles, sino porque también los estudios que nosotros hacemos en los bancos de sangre para descartar enfermedades como VIH, hepatitis B, hepatitis C, que pudieran llegar a ser transmisibles por este tipo de, como tatuajes, perforaciones y todo, cada vez han sido mejores y por lo tanto podemos reducir los tiempos y podemos aceptar este tipo de donantes. Entonces, realmente, los tatuajes, por ejemplo, no son ningún impedimento. Una persona que se haya hecho un tatuaje puede donar siempre y cuando ya haya pasado 12 meses de la última intervención, ya sea que le hayan hecho algún retoque o que hayan hecho alguna perforación, incluso lo mismo, por ejemplo, las personas con acupuntura, porque justo pues es el contacto con agujas y que pudiera generar como esto un riesgo. Para poder ser un donante de sangre, necesita ser mayor de edad, tener de 18 hasta 65 años, en general gozar un buen estado de salud, como tú bien lo dices, los tatuajes, perforaciones, realmente ya no son un impedimento. Las mujeres, por ejemplo, uno de los mitos más importantes y que está muy clavado en la ciudadanía, es que las mujeres cuando están menstruando no pueden donar. Eso completamente es un mito, siempre y cuando no tengan un dolor importante o realmente no tengan sintomatología, pueden ir a donar.
2: Doctor, ¿dónde podemos obtener más información? Si hay redes sociales, alguna página, ¿dónde donamos?
3: Nuestra página es www.gov.mx/CNTS. También nuestras páginas de Facebook, que es donde habitualmente subimos mucha información de manera constante al respecto de las campañas de donación que estamos haciendo. También información hacia la población. Y básicamente se pueden acercar a cualquier banco de sangre del país. Todos pueden aceptar donantes voluntarios altruistas.
1: Doctor Emanuel Fernández Sánchez, muchísimas gracias por habernos visitado aquí en La Hora Nacional. Y a donar, es muy importante.
2: A donar, se ha dicho.
3: Muchas gracias. Gracias por la invitación.
1: Y gracias a ustedes. No se vayan.
0: El acceso a una vivienda digna sigue siendo una de las principales aspiraciones de millones de familias en México. Por esto, los programas públicos buscan ampliar oportunidades y reducir brechas sociales.
1: El programa Vivienda para el Bienestar es una estrategia que busca fortalecer el acceso a hogares adecuados en distintas regiones del país.
4: El programa de Vivienda para el Bienestar sigue transformando vidas en todo México. Hoy avanzamos en la construcción de vivienda para que más familias puedan acceder a un hogar seguro y bien ubicado.
5: Tu sueño dorado, ¿verdad? Desde el año pasado que veía las mañaneras y que me dijiste que van a dar unas casas, ¿dónde? Y a buscarle. Muy bien construido porque se ve afuera. Las columnas, la construcción, todo el material de primera calidad se ve.
6: Siempre estuvimos viendo sus mañaneras y teníamos la esperanza de que fuéramos parte de este apoyo.
5: Y muchas gracias a la presidenta y a todo su gabinete.
7: Una felicidad enorme ya tener mi casa. Importantísimo para nosotros los trabajadores tener contar con este tipo de programas. Que confíen en el Infonavit, que sean puntuales en sus pagos, que cumplan con sus pagos, con sus obligaciones. Presidenta, muchísimas gracias. Doctora Claudia, muchísimas gracias. Este programa pues, nos beneficia a muchos mexicanos.
4: Además, estamos brindando tranquilidad a millones de familias mediante el mejoramiento de las condiciones de sus créditos.
8: Señora Guadalupe, su estado de cuenta está en ceros. Entonces yo lloré de emoción, le dije a mis hijos que me abrazaran, hijos, abrácenme, porque ya no debo mi crédito Foviste, mi crédito está en ceros.
4: Y seguimos fortaleciendo el patrimonio familiar con la entrega de escrituras, documentos de certeza jurídica y apoyos para mejorar y ampliar las viviendas.
9: Nos entregaron las escrituras que tenemos más de 40 años esperando este momento, gracias a la presidenta. Que tengan paciencia, la presidenta pues está cumpliendo todo lo que ella ha prometido.
4: Con el liderazgo de la presidenta Claudia Sheinbaum, seguimos haciendo del derecho a la vivienda una realidad para millones de mexicanos y mexicanas.
1: Con la llegada de miles de visitantes nacionales e internacionales por el Mundial 2026, la movilidad carretera es clave para garantizar traslados seguros y una buena experiencia turística. Por eso son tan importantes los servicios de Los Ángeles Verdes.
0: Sí, y para conocer las acciones que se están implementando, los resultados que ya se tienen y la respuesta de los turistas, vamos a platicar una vez más con la maestra Sandra Díaz Guevara, que es la directora de Los Ángeles Verdes. Bienvenida una vez más a la Hora Nacional.
10: Gracias por la invitación. Muy contenta siempre de estar aquí.
1: Siempre es un gusto para nosotros porque aprendemos mucho. Ahorita con el Mundial, ¿en qué andan Los Ángeles Verdes?
10: Así es, el Mundial, ya saben que para nosotros como Secretaría de Turismo es súper importante. Tenemos este centro de geointeligencia, que es como un call center en donde brindamos orientación, atención turística y también, bueno, se reciben todas las llamadas para canalizarlas en carretera, para todo esto de la asistencia mecánica. ¿Qué estamos haciendo en el Mundial? 24 horas estamos ahí. Esto es súper importante porque la gente puede llamar a cualquier hora para una orientación, conozcamos eventos, horarios, rutas, hasta dónde hay una casa de cambio, sobre todo para todos los turistas internacionales. Comentarles que la gente que está ahí también está capacitada en el idioma inglés, así que es mucho más accesible para todos los turistas que vienen a visitarnos. Tenemos WhatsApp web, en donde a través de la inteligencia artificial ya las contestaciones son mucho más rápidas, en el idioma inglés, insisto. Entonces la geolocalización también la tenemos en tiempo real. Son ocupar todas estas herramientas para brindar la atención integral a los turistas.
0: ¿Cómo podemos tener acceso a todo eso que están armando?
10: Justo toda esta información se replicó en esta temporada, la tenemos en las pantallas de los aeropuertos, de las centrales camioneras y bueno, en nuestras principales redes sociales. Claro. Ahí pueden encontrar en Ángeles Verdes MX, también la aplicación, evidentemente las dos tiendas, tanto en Android como en iOS. Estamos enfocando a brindar todo este acompañamiento, no solo en carretera, sino en las sedes mundialistas.
1: No, y de todo tipo de cosas, sí. ¿No? O sea, rutas de garnacha, donde comer barbacoa, museos, o sea, está muy bien el app, la verdad.
10: Sí, sí, la verdad es que esta aplicación de México Invita, que también ahí viene Ángeles Verdes, es una manera de abrirle las puertas y darle a la gente toda la información precisa de qué hacer en México. Tenemos tantas cosas que...
1: Falta tiempo. Justo. Y estómago.
10: Y un mes no nos va a alcanzar, no, pero bueno, se trata trata de mostrar toda la riqueza cultural y gastronómica que tiene México.
0: Oye, ¿y ya tienen datos de cómo ha estado funcionando todo esto que están armando?
10: Todos los días hacemos un corte, ya en próximas fechas haremos un concentrado de lo que nos representó el Mundial, en donde a través de la Secretaría de Turismo nos darán las cifras oficiales de todas estas acciones.
1: Maestra, y para las personas que viajan por carretera, porque ahorita pues sí, vámonos de aquí a México y vámonos a Guadalajara, ya en la aprendianza nos vamos hasta Monterrey, ¿qué recomiendan para todas las personas que van a hacer este tipo de traslados?
10: Bueno, primero, como siempre lo digo, el 078, que lo ponemos a disposición para que se planee la ruta. Las recomendaciones que hacemos siempre en nuestras redes sociales, en todos los medios, revisar sus vehículos, sobre todo contar con la documentación adecuada. La recomendación que se hace es viajar de día.
0: Ahora, para todas estas recomendaciones, entonces, app de Los Ángeles Verdes, redes sociales de Los Ángeles Verdes, WhatsApp de Los Ángeles Verdes, ahí tenemos todo.
10: 078 también, que ahí es donde están nuestros agentes. Cualquier duda, información, orientación turística, están totalmente capacitados para dar esa atención.
0: Maestra, muchísimas gracias por habernos acompañado otra vez. Estaremos pendientes de ver cómo termina este evento, ¿no? Y cuáles son los números que al final ustedes recaben de todo el movimiento de la gente a lo largo de nuestro país, que creo que es una experiencia muy bonita para México que recibe, pero pues para las personas que vienen a conocer y se dan la oportunidad de conocer un poquito más que solamente los alrededores del estadio, ¿no?
10: Así es, siempre incentivamos a que la gente no solo venga a los eventos deportivos, también que conozca México, que conozcan a través de nuestras carreteras, nuestros principales destinos, y que confíen en la Secretaría de Turismo, en el Cerro de Los Ángeles Verdes y en sus instituciones.
1: Es súper bonito viajar por carretera por Así México. Es, Yo tengo el placer de haberlo hecho varias veces y sí, recomiendo. Muchísimas gracias.
10: Muchas gracias.
1: Qué gusto tenerla por aquí y que no sea la última vez, por favor.
10: Claro que sí, muchas gracias.
1: Maestra Sandra Díaz Guevara, aquí con nosotros en La Hora Nacional, igual que ustedes. Por favor, no se vayan.

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2: Y lo prometido es deuda, ya está una vez más nuestra queridísima colaboradora Rebeca Moreno, porque prometió venir a hablar más del mes de junio, de San Juan, de todas las fiestas, de todo lo que hay alrededor de este mes, ¿no?
3: Para que en este mes, qué leer, qué ver en la tele, a lo mejor a ver al cine, porque se hacen ciclos. Hay obras de teatro, hay una obra clásica que es La Noche de San Juan, o sea, no hay pierde, así se llama, que es de Lope de Vega. Pues esta es una obra de teatro del 1600, ya se hacía y ya se hablaba de La Noche de San Juan. Y es una historia de enredos, es una comedia antigua, es una comedia clásica que habla de amores y desamores en La Noche de San Juan. La Señorita Julia, esta es una obra noruega que tiene que ver con justamente ese trastocar las realidades, y más bien es un drama porque La Noche de San Juan, que van en una fiesta y no se dan cuenta quiénes son, porque van con sus máscaras, en fin, y además pues hay alcoholito y hay mucha fiesta, se enamoran la señorita rica y su sirviente. Y cuando pasa la noche de San Juan y se dan cuenta de esa realidad, es un dramón, ¿eh? Esta es una obra de principios del 1900, escrita en esa época donde las clases sociales estaban muy marcadas y justamente tiene que ver con esa magia y de lo imposible. También en el mismo tema, pero más siendo una obra pues más cómica, más para reír, era La Marquesa Rosalinda de Valle de Inclán, también un clásico español que tiene que ver con las cosas que pasan en la noche de San Juan, y también es un lío de amores. Y hay una obra que además tuvo mucha repercusión en México, que es La Dama del Alba, que es de los años 40, de 1944 fue escrita, y luego se hizo una película aquí en México que seguramente la van a pasar por aquellas fechas, porque son de las típicas películas de Marga López que pasan, con María Douglas, que además el papel que hizo María Douglas en esa película le valió el Ariel en ese momento. Es bellísima. La muerte llega en el papel de una peregrina que llega a las fiestas de San Juan. Aquí ya no es en España, sino en Jalisco. Y hay una chica que se murió, o creen que se murió, hacía 3 años, está desaparecida. Y lo que pasa es que en ese día regresa y en realidad no se murió. Se fue por ahí con otro hombre.
4: De parranda.
3: Exactamente. De parranda. Pero ya en esos 3 años... llega Adela, que es el papel de Marga López, y cuando se da cuenta que ya regresó y pues la casa está muy feliz porque Adela ya se incorporó a la familia, ya su exmarido, el viudo, entre comillas, pues ya está con otra mujer, y entonces la muerte, que es la peregrina en esta obra, le dice, pues vente, vamos al río, y cuando aparece la mujer muerta en el río, muchos años después de su desaparición, pues la veneran como una santa, nunca se va a saber que en realidad se fue otro hombre, pero justamente porque es los milagros ocurren en la noche de San Juan.
4: ¡Qué escándalo!
3: Tenemos un clásico de clásicos, que es El sueño de una noche de verano, de William Shakespeare, que ocurre en una noche de San Juan, y aquí es una realidad en que las hadas se mezclan con los hombres, también hay un tema de amores imposibles, y pues bueno, es una comedia totalmente absurda, muy divertida, y es un clásico, y ocurre en la noche de San Juan. Eso en las obras de teatro. Vamos a ver películas. Las películas tienen más que ver con terror. Midsommar, una película de Ari Aster que ocurre en una celebración un poco oscura. Esa es la gracia de la película, que es muy oscura la película, pero todo el tiempo tiene luz, porque justamente ocurren estas noches blancas de Noruega y Suecia donde no se pone el sol, donde no hay noche, y creo que ese es el contraste de la película. Bueno, está la película y termino ya para contarles. También hay serie y se llama La Noche del Solsticio de Verano, que está en una de las plataformas muy conocidas en las que podemos verla. Y también es una celebración donde todo se hace un desastre en una familia, se está celebrando la noche de San Juan. Entonces, muchas opciones de teatro, muchas opciones de cine y muchas opciones en series para ver con respecto a la noche de San Juan y su magia. La noche de los imposibles, la noche de San Juan. A celebrar, que ya es la mitad del año, y la noche de San Juan es la noche de los posibles imposibles. A celebrar.
4: Muchísimas gracias por acompañarnos como siempre, Rebe.
3: Aquí estamos, muy contenta en la obra nacional.
2: Ah, pues nosotros más. Esperemos que ustedes también. No se vayan, por favor. Estamos en la obra nacional. Hoy nos acompaña un dueto que ha encontrado una forma muy especial de conectar con el público en la composición y la interpretación.
4: Ellas son Carla Holt y Katie Mitchell, cantantes, compositoras y compañeras dentro y fuera de los escenarios. Vamos con la entrevista que les hicieron tú, mi querido Cha, sí, y Orlando Abad.
2: La música también es un espacio para compartir historias, emociones y experiencias de vida. Hoy nos acompaña un dueto que ha encontrado en la composición y la interpretación una forma muy especial de conectar con el público.
5: Katie Mitchell y Carla Holt, que son un par de mujeres mexicanas que tienen un montón de talento y hoy están aquí en La Hora Nacional para platicarnos de su propuesta. Bienvenidas, chicas.
6: Muchas gracias.
5: Bueno, la básica, ¿no? ¿Cómo es que se juntan dos talentos para hacer un mismo proyecto?
6: Realmente todo empezó porque nos casamos. O sea, bueno, nos conocimos y pues anduvimos un rato y luego nos casamos. Resulta que coincidíamos en la música. Somos historia de éxito de una aplicación. Entonces...
2: O sea, ¿no se conocieron por la música? No, así de no, que no. ¿Tú viste tocar o no, nada de eso?
6: No.
7: ¿Coincidió? Es un poco, bueno, por lo menos para mí, un poco difícil como pues conocer chicas guapas normalmente en la vida. Y pues bueno, las aplicaciones lo hacen un poquito más fácil. Obviamente...
2: Son muy engañosas.
7: Exacto,
2: son muy
7: sí,
2: engañosas,
7: sí.
2: Sí, claro. El ángulo, pero, lo que escribes.
6: Yo salía sin tatuajes en las fotos.
7: Sí, ya, conoces a la persona y es otra. Pero bueno, o sea, en realidad no la usaba mucho, pero cuando la vi a ella, se me hizo un poco conocida, ¿no? Resulta que era amiga de otra amiga cantante, entonces pues ya... eso me dio confianza y nos...
2: Le preguntaste a tu amigo, ¿y qué onda con?
7: Sí, y le dije, oye, esta está tu amiga, ¿verdad? Y le dije, dale, dale. Entonces, pues ya, pues le escribí y ya empezamos a platicar y todos nos conocimos y hicimos, ahora sí que match. Y pues de ahí ya nos separamos.
2: Wow. Claro, pero hicieron match en muchas cosas, ¿no?
7: Exacto.
2: No
7: eran
2: como pareja, sí. Porque resulta que también son compositoras, cantantes. Eso no está nada fácil.
6: Sí, justo. Sí, sí. De hecho... Bueno, Katie como que ya trae su trayectoria también en la música. Yo ya también tenía ya varios añitos. Yo soy más poperona, uh-huh. Aunque parezca metalera, pero soy más popera. Katie es más de como baladas y más regional y así. Pero pues ahora sí que a la pobrecita yo la adapté a mí porque yo no tengo tanto ahí rango vocal.
2: Un abanico tan
6: sí,
2: amplio.
6: Sí, sí, algo tan amplio como para...
2: Es muy complicado porque sí es otro espectro musical.
6: Totalmente, porque además ella pues está muy acostumbrada a cantar de todo tipo de géneros y toda la onda y yo la neta pues me clavé con lo mío y
5: ahí,
6: ahí nos quedamos.
5: Cha, amigas, qué historia, ¿eh? Va de la app al éxito musical y a toda una aventura. Muchas gracias por habernos acompañado.
2: Orlando, ya quisieron sí. Pareja, compañero. Imagínate. De grupo, musical, ¿no? Y aquí, mira.
5: Y que te acompañe a las entrevistas éxito, todavía.
6: Sí.
5: Bueno, ya será cosa...
6: Aunque no quiera, ahora sí ya.
5: A ver quién invita a la comida saliendo, ¿no?
2: Rapidísimo. No, sí. Redes sociales, planes a futuro...
6: Claro que sí, bueno, en redes sociales estamos como... La que tenemos juntas se llama arroba sin nada escrito. Yo estoy como Carla Holt OF.
7: Y yo como Katie Mitchell MN. Y también ya en Spotify tenemos nuestro álbum, se llama Match, como Carla Holt y Katie Mitchell, uh-huh. Para que escuchen ahí nuestro...
6: Y de futuro, pues, próximamente si planeamos estar por ahí metidas un poco en toda esta parte del Pride, de algo del orgullo. Uh-huh. Y bueno, sí tener dos que tres showcillos por ahí que esperamos poder estar compartiendo.
5: Eso
6: en redes para que sepan fechas.
5: Va. Muchas felicidades.
7: Muchísimas gracias.
5: Y gracias por
7: gracias,
5: venir.
7: Chicos.
6: Muchísimas gracias.
2: Gracias y gracias a ustedes por seguir con nosotros. No se vayan, por favor.
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4: La obra Niñas y Niños cuenta una historia que empieza como algo cotidiano y termina siendo un poquito incómodo el tema. Es que es una puesta en escena que explora la familia contemporánea, pero desde un ángulo medio perturbador, porque el amor y la rutina y la violencia están ahí conviviendo muy de cerca.
2: Esta obra está en el Foro Shakespeare como parte de la programación de Shakespeare y compañía y cuenta con la actuación de Amaya Blas y la dirección de Itari Marta. Y justamente hoy nos acompaña Amaya para platicarnos sobre este montaje. Amaya, bienvenida a La Hora Nacional. Qué gusto tenerte por acá.
9: Muchas gracias por recibirme.
2: Oye, cuéntanos acerca de Niñas y Niños.
9: Es una obra escrita por Denis Kelly, que es un dramaturgo inglés que es un genio el tipo. Escribe esta obra que habla sobre un tema muy fuerte, que es la aniquilación mutilación familiar. También se trata un poco la violencia vicaria, incluso en algún momento. Pero la manera en que te la cuenta esta historia, bueno, es un monólogo que dura una hora y media, pero tienes como una hora de humor negro, mi personaje pues te está contando toda su vida y de repente hay un punto en el que ya no da risa. De hecho, se vuelve algo bastante fuerte que además hay un punto en el que incluso el autor te lanza hasta datos de estadística que son reales y que realmente justo eso es lo más perturbador de la obra. Entonces habla sobre cómo se usa a los niños muchas veces como moneda de cambio, como para tener o ejercer poder sobre otra persona. Entonces pues justo va de eso y creo que es algo que tenemos que hablar de ello porque los niños no pueden alzar la voz.
4: Una hora y media que pasas de humor negro y ligereza a algo tan complicado, me imagino que debe ser agotador.
9: Todo el rato es acción, acción, acción mientras estoy contando esta historia. Claro. De esa manera se pasa rápido, aunque sea un tema muy fuerte, el hecho de que sea un montaje como muy lúdico.
4: Sí.
9: Justo una vez que ya logras pasar del otro lado, ¿no? En los ensayos, fue algo que requirió muchísimo detalle. Eso sí, entonces creo que sí fue un reto en ese sentido y un reto actoral y un reto en cuestión también de manejo de cuerpo, etcétera, y de voz, pero creo que una vez que das ese saltito ya del otro lado y que ya está montada y estás ya luego disfrutando y estás jugando, ya pues se vuelve mucho más, no solamente digerible, sino disfrutable.
4: ¿Y como cuánto tiempo te toma montar una obra así? O sea, entre el trabajo con el guión y tu proceso de encarnar este personaje y pues como interiorizar todo lo que realmente tienes que expresar, ¿no? Porque al final tú tienes que estar en paz con el material, que no está fácil.
9: Habría querido que fuera más tiempo. Por cuestiones de fechas, de todos y tal, hubo que hacerlo en un mes. En ese momento sí fue poco tiempo, bueno, en cualquier momento en realidad, pero se logró.
4: Claro. Claro, tremendo.
2: Oye, Maya, ya sabemos que está en el Foro Shakespeare, pero dinos qué días y qué horas, por favor.
9: Los viernes de junio y el primer viernes de julio.
2: Okay.
9: Entonces es como una temporada corta.
4: Perfecto. Que haya valido la pena todo este proceso y que la gente tenga más tiempo de ir a verla.
9: Sí.
4: Porque al final los temas, o sea, cuando el teatro no solamente ofrece entretenimiento, sino también una reflexión de la situación en la que vivimos, creo que es extra valioso. Y suena que Niñas y Niños es totalmente un caso de eso.
9: Pues la verdad es que creo que lo bonito justo que tiene la obra, y eso viene desde la escritura también, es un texto muy poderoso y es un texto que justo, ¿no? Lo que decía, se escribió de manera tal que sea digerible para el público también porque es un tema muy fuerte. Y si sales pues un poco
4: sacudido,
2: sí, claro.
9: Pero en realidad también hay muchos momentos de la obra en los que te diviertes bastante.
4: Claro.
9: O sea, es como divertido hasta que no, pero
4: buenísimo.
2: Como la vida misma.
9: Sí, como la vida misma.
2: Divertida hasta que no. Amaya, muchísimas gracias por estar con nosotros aquí en la Área Nacional. Te agradecemos muchísimo tu visita.
9: No, muchas gracias de verdad por apoyar el teatro.
2: Siempre.
4: Un gusto.
2: Sí, un gustazo. Y gracias a ustedes por estar aquí con nosotros. No se vayan, por favor.
10: Hola, yo soy Katie Mitchell.
11: ¿Qué onda, mi gente? ¿Cómo están? Yo soy Carla Holt y estamos felices de estar aquí en la Hora Nacional y vamos a cantar para ustedes una canción que es un cover que nos gusta muchísimo de Karin León y Cani García que se llama Te lo agradezco y esperemos que lo disfruten tanto como nosotras.

0: Y pues así llegamos al final de este programa especial dedicado al orgullo, a la diversidad y al respeto por todas las personas.
1: Hay que recordar que la inclusión no es un discurso, sino una práctica cotidiana que se construye entre todas y todos. Y como dijo Marsha P. Johnson, nadie es libre hasta que todos somos libres. Muchísimas gracias por acompañarnos. Que tengan muy buenas noches.
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1: 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Son las 11 de la noche y 32 minutos.

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2: Son las 11 de la noche y 38 minutos.

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2: 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Son las 11 de la noche y 45 minutos.

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1: 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Son las 11 de la noche y 52 minutos.

0: las 12 de la noche y un minuto.
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2: 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Son las 12 de la noche y 12 minutos.

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1: 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Son las 12 de la noche y 51 minutos.
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1: Es la 1:03 a.m.
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1: 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Es la 1:00 a.m. y 14 minutos.

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3: 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Es la 1:00 a.m. y 38 minutos.

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2: 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Es la 1 de la mañana y 50 minutos.

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2: 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Son las 2 de la mañana y 2 minutos.

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2: 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Son las 2 de la mañana y 17 minutos.

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2: 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Son las 2 de la mañana y 22 minutos.

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1: 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Son las 2 de la mañana y 42 minutos.

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1: 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Son las 3 de la mañana y 7 minutos.
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1: 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Son las 3 de la mañana y 17 minutos.

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2: Son las 3 de la mañana y 54 minutos.

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2: 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Son las 4 de la mañana y 7 minutos.

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2: 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Son las 4 de la mañana y 27 minutos.

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1: 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Son las 4 de la mañana y 47 minutos.

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1: 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Son las 5 de la mañana y 12 minutos.
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1: 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Son las 5 de la mañana y 23 minutos.

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1: 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Son las 5 de la mañana y 42 minutos.
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1: Son las seis de la mañana.
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3: Buenos días. ¿Cómo está? ¿Cómo le va? Qué gusto y qué placer saludarlos, señoras y señores, a través de los micrófonos de Candela. Mi querido ingeniero, muy buenos días, ¿cómo están? Excelente, excelente inicio de semana, señoras y señores. 180 días exactos transcurridos en este ya 29 de junio, lunes, inicio de semana, 185 por transcurrir. Arrancamos prácticamente ya los últimos días del mes de junio de este 2026, mi querido ingeniero. Oye, ¿cómo está cayendo de agua en otras partes del estado de Michoacán, ahí en Morelia, hasta con hielo, hermano? No manches, una cosa tremenda. Váyate tomando precauciones, créame, porque está de verdad, el clima está vuelto loco, huracanes por muchos lados, volcanes, temblores, lluvias, etcétera, etcétera. ¿Y todo por qué? Pues porque nos acabamos los recursos y no somos buenos para andar haciendo recursos renovables, ¿eh? Siempre utilizamos los mismos para que nos demos en la torre entre todos. Pero bueno, señores, es lunes, inicio de semana, son las 6:12. Ingeniero, dígame usted, ¿qué sucedió un día como hoy?
4: 29 de junio, 1764, uno de los tornados más fuertes de la historia golpea Boldeck, Alemania, con vientos estimados en más de 480 kilómetros por hora. 1880, Francia se anexa a la isla de Tahití. 1952, se celebra el primer concurso de Miss Universo. Armi Kusela de Finlandia gana el título. 2002, enfrentamientos navales entre Corea del Sur y Corea del Norte termina con 6 víctimas surcoreanas y el hundimiento de un buque norcoreano. Además, hoy se celebra a los santos Pablo Apóstol, Pedro Apóstol, Casio, Emma y Ciro. ¿Y tú, celebras a alguien hoy?
5: Hoy, 29 de junio, la Iglesia celebra a San Pedro y San Pablo, las dos grandes columnas del cristianismo. Aunque fueron muy diferentes, ambos entregaron su vida por Cristo en Roma. Pedro, un humilde pescador de Galilea, fue elegido por Jesús como el primero de los apóstoles y recibió las llaves del reino de los cielos. Tras negar al Señor durante la pasión, se arrepintió profundamente y se convirtió en el primer papa. Pablo, antes llamado Saulo, perseguía a los cristianos hasta que un encuentro con Cristo resucitado cambió su vida para siempre. Desde entonces recorrió el mundo anunciando el Evangelio y escribió muchas de las cartas que forman el Nuevo Testamento. La tradición cuenta que Pedro fue crucificado cabeza abajo por no considerarse digno de morir como Jesús, mientras que Pablo fue decapitado por ser ciudadano romano. Hoy recordamos que Dios puede transformar cualquier vida y convertirla en instrumento de su gloria. San Pedro y San Pablo, rogad por nosotros.
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5: 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Son las 6 de la mañana y 21 minutos.

regresamos, señores y señores, a través de Candela. Oiga, hoy es el Día Mundial del Diseño Industrial. El 29 de junio se lleva a cabo esta celebración del diseño industrial con la finalidad de enaltecer la labor de aquellos profesionales dedicados al diseño industrial que contribuyen pues a mejorar la calidad de vida de las personas en el desarrollo integral de las sociedades. Como este día se crea en 2007 por iniciativa del Consejo Internacional de Sociedades, precisamente de diseño industrial, con la finalidad de promover el conocimiento en el diseño industrial y fortalecer y homenajear a los diseñadores que se dedican a este rubro y este sector. La fecha de celebración de este efeméride coincide principalmente con la fundación del Consejo Internacional. ¿Qué es el diseño industrial? Bueno, el diseño industrial consiste en lo siguiente: diseño de productos, ingeniería de diseño, componentes, simulación de prototipos y diseño de estructuras, entre otras cosas, muchas más.

0: Además, ingeniero, déjame decirte que el diseño industrial es una de las mejores herramientas que contribuye notablemente a los ámbitos económico, social y cultural y soluciona los problemas de la vida cotidiana. Sí, así como lo oye, el diseño industrial hace muchísimas cosas porque, por ejemplo, digámoslo así, una de las piezas de diseño industrial de decoración de interiores más conocidas que han trascendido la humanidad, le vamos a mencionar, por ejemplo, la silla de Ames. Es una silla elaborada con fibra de vidrio y en forma de ostra individual, diseñada por Charles y Ray Hems en el año 1950. En el 2004 se sustituye por plástico, un material con menor riesgo ambiental. También la lámpara de arco. El diseño cuenta con un pie de acero en forma de arco sostenido por una base de mármol. La silla y mesa de tulip, la silla de burbuja o silla de globo, entre otras cosas, muchas más. El diseño industrial tiene mucho que ver en nuestra vida cotidiana.
1: El diseño industrial no tiene una definición única.
2: Es una disciplina que mejora la calidad de vida.
3: Esta conexión entre las necesidades de un usuario con la parte material.
4: Hola, soy Irma Peñoñori, directora del programa académico de diseño industrial. Realmente nosotros como diseñadores somos los que estamos creando el futuro y el presente con nuestras aportaciones, es decir, que nosotros imaginamos cómo este mundo va a ser y vamos desarrollando los productos con los que convivimos día a día.
2: Tenemos unos profesores muy experimentados y capacitados en varias áreas del diseño industrial. También tenemos profesores visitantes, por ejemplo, en otoño 23, uno es Javier Verdura, que es diseñador en Tesla, director de diseño de Tesla, y Francesca Sampolo, que tiene experiencia en food design.
3: Creo que la motivación detrás de un diseñador industrial a crear tiene que ver con varias cosas. Creo que uno tiene que ver con la cuestión de poder cumplir con estas necesidades de las personas, de poder generar muy buenas experiencias detrás de los productos, sean productos físicos o sean experiencias o servicios, que sea algo positivo para las personas, que deje algo, que no sea un producto más en el mercado. Creo que también tiene que ver con una cuestión estética, ¿no? De cómo nosotros queremos ver el mundo, hacer un mundo bello, hacer un mundo el cual se vea y se sienta bien.
1: Como profesor, como directivo que he sido también aquí en la universidad, yo creo que el proyecto que mayormente engloba y satisface

0: Es ver a los muchachos realizarse en su programa de evaluación final, inclusive en sus prácticas profesionales o durante los estudios de diseño, cómo van generando sus ideas, cómo van evolucionando las mismas, le van dando a sus propuestas de ideas ya un perfil más humano, más trascendente, que pues por obvias razones va generando que de ellos vaya surgiendo su mejor forma de ser, su mejor perfil.
1: Estos últimos 5 años hemos tenido un gran desempeño de nuestros alumnos y también profesores en distintos premios nacionales e internacionales, como lo es Hall Prize, como lo es Cumulus Green, como lo es Design Week México, y con ello hemos hecho una gran aportación y también hemos puesto en alto el nombre de la universidad y también el diseño mexicano. Hoy es el Día Internacional del Diseño Industrial y quiero felicitar a todos nuestros alumnos, exalumnos, profesores, colegas, también miembros de WDO, ITSA y de Integra.
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8: Son las 6 de la mañana y 48 minutos.
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8: 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Son las 6 de la mañana y 49 minutos.

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5: ¿Te ha pasado que caminas por tu ciudad bajo un sol que derrite el asfalto, rodeado de puro concreto, y de pronto llegas a un parque, te sientas bajo un árbol y sientes que el mundo entero bajó 3 grados? Esa frescura no es imaginación, es ciencia y tiene nombre: infraestructura verde. La infraestructura verde es una forma inteligente de diseñar nuestras ciudades para que convivan el cemento y la naturaleza. No se trata solo de sembrar arbolitos bonitos en una jardinera. Se trata de crear redes de espacios conectados entre sí que cumplan varias funciones al mismo tiempo.
6: Que capturen agua de lluvia,
5: que limpien el aire,
6: que reduzcan esas famosas islas de calor, que convierten las colonias en hornos,
5: que conecten ecosistemas y que de paso nos den un lugar digno para caminar, jugar o andar en bicicleta. Imagina esto. En la alcaldía Coyoacán, en la Ciudad de México, existe un skate park llamado Los Coyotes. Ahí puedes patinar, hacer trucos en patineta, pero además el lugar está rodeado de áreas verdes y tiene un sistema de captación de lluvia. Un solo espacio que sirve para el deporte, para el medio ambiente y para la comunidad. Eso es infraestructura verde en acción. Que un mismo sitio cumpla muchas funciones como una navaja suiza, pero hecha de árboles, agua y diseño inteligente. El enfoque surgió como respuesta al impacto ambiental de las ciudades. Piensa en una ciudad, calles hechas solo para coches, banquetas rotas, ni un árbol donde guarecerte del sol. La infraestructura verde propone cambiar eso desde 4 frentes. Primero, el agua, aprovechando la lluvia en vez de dejarla inundar las calles. Segundo, la movilidad, abriendo paso a peatones y ciclistas. Tercero, el espacio público, diseñando lugares de encuentro seguros para todos. Y cuarto, la biodiversidad, reconectando las ciudades con la naturaleza que las rodea. Aquí hay ciencia de primera. Investigadores en México crearon la primera metodología en el país para evaluar qué tanta infraestructura verde puede implementar una ciudad y cuáles serían sus beneficios. También desarrollan estrategias para que los gobiernos locales, desde Cancún hasta Tijuana, puedan transformar sus calles grises en corredores llenos de vida. Porque no basta con querer ciudades más verdes. Hay que medir, planear
6: y diseñar con inteligencia.
5: La próxima vez que pases por un parque con bancas, ciclovía y jardines que atrapan la lluvia, detente un momento. Ese lugar no llegó ahí por accidente. Alguien lo soñó, lo diseñó y lo defendió, porque adaptar nuestras ciudades al cambio climático no es un lujo de países lejanos. Es una necesidad que empieza en la esquina de tu casa, en la banqueta de tu colonia, en el árbol que todavía resiste entre el asfalto. La ciudad del futuro no tiene que elegir entre progreso y naturaleza. Puede ser las dos cosas al mismo tiempo.

0: con información del maestro Antonio Suárez Bonilla, del Laboratorio de Movilidad e Infraestructura Verde de la Facultad de Arquitectura de la UNAM. Un guión de Leonardo Santiago, con información del portal Ciencia UNAM. Les saluda Mónica Genis.
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16: 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Son las 7 de la mañana y 17 minutos.
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25: Regresamos arriba y en caliente, señores, señores. En Alemania, Europa, Polonia, Dinamarca. Oiga, están rompiendo todos los registros en cuanto a calor se refiere. De verdad que es esta ola de calor que está pegando Europa. Ya lleva 1,300 muertes y advierte que esta cifra se puede aumentar. Las temperaturas extremas han afectado infraestructura como vías y ferrocarriles que se han quedado desechos del protector que utilizan ahí en las vías. ha quedado totalmente cocido. Y han tenido que parar las comunicaciones porque todo es como un chapopote, ingeniero. Está deshecho y no se puede circular de esa manera. Fíjense nada más cómo estará la temperatura en Europa, que pues obviamente el calor extremo ha llevado a más de 1.300 personas a la muerte. Así que hay que tener mucho, pero mucho cuidado.
1: Millones de personas se enfrentan a una ola de calor extremo. En Francia, Alemania y otros países europeos, las temperaturas han roto los registros al alcanzar más de 40 grados centígrados. La Organización Mundial de la Salud señala que la ola de calor causa ya más de 1.300 muertes en Europa y asegura que esa cifra podría seguir aumentando.
2: Dinamarca, al norte de Europa, es un país que muchos asocian más con la nieve y el frío que con el calor extremo. Pero este fin de semana, Dinamarca registró su récord histórico de temperatura, 37 grados centígrados, superando el récord de 1975. En Copenhague, la capital, el calor extremo ha sido el tema de conversación entre quienes buscan refugio en el agua. El calor en verano, unido a la falta de nieve que en invierno solíamos tener, quiero decir, a lo largo de mi corta vida veo un cambio muy evidente en la temperatura en todas las estaciones.
5: No creo que nadie esté hecho para este tipo de temperaturas. Hay que mantenerse hidratado y estar a la sombra, pendiente de amigos y del resto de gente.
2: Los adultos mayores europeos son los que más preocupan. Una ola de calor menos extrema en 2003 causó, solo en Francia, unas 15.000 muertes, casi todas de adultos mayores. El ministro del Interior de Francia afirma que en esta ocasión el país está mejor preparado. Hemos aprendido todas las lecciones necesarias de las distintas olas de calor que han azotado nuestro país y, por supuesto, de la del 2003. Hemos sido capaces de anticiparnos, adaptarnos y reaccionar con rapidez. Y el calor no afecta únicamente a las personas. En Alemania, donde este fin de semana también se han registrado nuevas temperaturas récord, algunas carreteras se han agrietado y reventado debido al calor extremo. El verano en Europa apenas comienza y las temperaturas sin precedentes registradas a estas alturas de la temporada están reavivando la preocupación por el cambio climático.
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6: La Comisión Nacional de Energía publicó la lista de precios máximos aplicables al gas LP por región y medio de venta, los cuales tendrán una vigencia del 28 de junio al 4 de julio de 2026. El precio máximo establecido para las 16 alcaldías de la capital de nuestro país será de 10.56 pesos por litro. Para regiones como Toluca, Estado de México, el gas por litro más IVA costará 10.61 pesos. Mientras que, para Chetumal, la capital de Quintana Roo, el gas LP por litro costará 10.35 pesos. La comisión dio a conocer también el precio del energético para Guadalajara. En la capital

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4: Soy Iñaki Álvarez y esto es Hecho en México. Hablemos de Eric Lira, que es el equilibrio, inteligencia y orden en el medio campo, dominando la contención y la defensa central. Con 25 años, Eric se encuentra en el mejor momento de su carrera, siendo un jugador de esos que conocemos como todoterreno. Corre, recupera, distribuye y entiende el ritmo del partido. En torneos grandes, su disciplina táctica se convierte en un arma clave para competir al más alto nivel. Ahora buscará afianzarse en el equipo de Javier Aguirre y ser el 7 pulmones que necesita la selección, recordando que después del Mundial tiene un objetivo en mente: ir a Europa.
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10: Son las 7:49 a.m.
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1: Son las 7 de la mañana y 56 minutos.

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2: 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Son las 8 de la mañana y 10 minutos.

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1: Son las 8 de la mañana y 17 minutos.

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0: Son las 8:48 a.m.
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0: Son las 9:01 a.m.
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9: Bienvenidos, bienvenidos, señoras, señores, bienvenidas, bienvenides. Inicio de semana, mi querido ingeniero, ¿cómo está? ¿Cómo le va? Ya levántese, ya despiértese, quite las lagañas de los ojos. Son las 9 de la mañana con 4 minutos, arrancamos despertando en la radio. Mi querido ingeniero, hoy tenemos un preguntón. Así es, porque vamos a abrir el baúl de las cartitas de la vida irreal de la Rosa de Guadalupe. Tenemos un caso. Un caso que nos llegó hasta nuestra redacción de Candela. Y se lo vamos a poner a prueba para que nos dé su opinión, para que ayudemos, fíjese bien, para que ayudemos a una personita que nos envió una pregunta. Así es. Bienvenidos a los casos de Silvia Pinole. Pero antes de irnos con esto, mi querido ingeniero, ¿qué te parece? Díganos usted, ¿qué celebramos el día de hoy?
10: 29 de junio, 1764, uno de los tornados más fuertes de la historia golpea Boldeck, Alemania, con vientos estimados en más de 480 kilómetros por hora. 1880, Francia se anexa a la isla de Tahití. 1952, se celebra el primer concurso de Miss Universo. Armi Kusela de Finlandia gana el título. 2002, enfrentamientos navales entre Corea del Sur y Corea del Norte termina con 6 víctimas surcoreanas y el hundimiento de un buque norcoreano. Además, hoy se celebra a los santos Pablo Apóstol, Pedro Apóstol, Casio, Emma y Ciro. ¿Y tú, celebras a alguien hoy?
9: Gracias, ingeniero. Ahí está, señores, señores. El día de hoy tenemos, les digo, una controversia, una pregunta que le queremos hacer, porque nos llegó desde el auditorio, así que queremos apoyar y ayudar, ¿no? Este cuate. Vámonos con el caso de Silvia Pinole, ingeniero. Ponga mucha atención porque lo que le voy a contar es una historia que no es, pues, nada agradable, ¿eh? Nada agradable. Pero ahí le va. La vamos a tratar de resumir, mi querido ingeniero, para que el auditorio sepa de qué estamos hablando. Y como no vamos a decir los nombres reales ni nada, vamos a hablar de Daniel. Y vamos a hablar del secreto de Daniel. Preste mucha atención porque queremos saber su opinión para que el día de hoy te puedas llevar un pastel de Pastelería Mari, el platillo de Yayico, y te vas a llevar una gallina de Pollería Mari del interior del mercado Ignacio López Rayón. ¿Sale? La historia no es fácil, ingeniero, cuando nos dijeron y nos platicaron. Pues sí, es como de... Está cañón. Vamos a platicarles la historia del secreto de Daniel. Así le pusimos. Y déjame contarle la historia para que sepa. Daniel es un chavo que tiene aproximadamente 17 años de edad. salió temprano de la escuela porque ya la última clase pues se la cancelaron. Decidió irse acá para el Paseo Aquia, ¿no? Su mamá va a cumplir años, o iba a cumplir años, o ya cumplió años, no lo sé, porque no nos dijo la fecha ni nada. Pero decide irse allá al Paseo Aquia para comprarle un regalo de cumpleaños a su mamá. Mientras caminaba, vio a su papá entrando a cierta cafetería, que no le vamos a decir cuál, tomado de la mano con una mujer que no conocía, ¿sale? Resulta que al principio pensó pues que era una compañera de trabajo, pero después los vio besarse y abrazarse. Sin que ellos lo notaran, tomó una foto porque no podía creer lo que estaba viendo. En la noche, durante la cena, su mamá pues hablaba emocionada de unas vacaciones que iban a tener con la familia y que estaban planeando. El papá de Daniel actuaba como si nada hubiera pasado, ¿no? Apenas podía comer y Daniel, la verdad, no tenía pues, apetito por lo que estaba o lo que acaba de ver el día de hoy, ¿no? Desde ese día, este chavo que tiene, vuelvo a repetir, aproximadamente 17 años, está jovencito, vive con una pregunta que no lo deja dormir. La pregunta es si le cuenta a su mamá la verdad, pues esto podría destruir a la familia. Pero si guarda el silencio, siente que está traicionándola y cargando con un paquete que no le corresponde. ¿Sale? Pero la pregunta no es qué harían si fueran ustedes Daniel, no. La cuestión es que cuando Daniel iba para la escuela, su papá lo esperó en el auto y le dijo: sé que me viste ayer en la cafetería. Y este muchacho guardó silencio. Su papá respiró hondo y le dijo: mira, lo que viste no es tan sencillo como parece. Tu mamá y yo tenemos muchos problemas. Si tú le dices algo, nuestro matrimonio probablemente se va a acabar. Tú serás quien provoque que la familia se rompa. Piensa en tu hermana, en la casa y en todo lo que vamos a perder. Solo te pido que no digas nada. Imagínense este cuate jovencito, sintió uno en el estómago, en la garganta, sintió que cargaba un secreto. Pero no nomás que carga un secreto, sino que también la culpa de que su propio padre intentara poner sobre sus hombros que si él decía algo, pues la culpa es de Daniel, ¿sale? Entonces, esa es la controversia del día. ¿Debe un hijo guardar el secreto de la infidelidad de uno de sus padres para proteger la familia? Envíanos tu comentario al 453-152-3383. Fíjense bien, Daniel nos está escuchando. Obvio no se llama Daniel. Le cambiamos el nombre, le cambiamos y la historia pues es también es real. Pero obviamente no vamos a decir de quién se trata, ni mucho menos. Así que es nomás para que sepa. Ahí está, se la dejo a usted la pregunta para que te lleves el platillo de Yayico, el pastel de pastelería Mari y la gallina de pollería Mari. ¿Debe un hijo guardar el secreto de la infidelidad de uno de sus padres para proteger a su familia? Díganos su opinión, cuenta y cuenta mucho. Y este joven está escuchando para que le podamos dar una orientación. Adelante.

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3: 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Son las 9:19 a.m.
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3: 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Son las 9:00 a.m. 22 minutos.

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13: Muy buenos días, damas y caballeros. Bienvenidos a Enfoque Deportivo, la voz del deporte. A través de la gran cadena Raza, la nueva candela está que arde mundialista. ¡Uy! Hoy tendremos tres super grandes partidos para que usted no deje la sintonía de la nueva candela. Los tres serán sensacionales. Son los 16avos de final, lo que es ya el auténtico y verdadero mundial. Las categorías se igualan, las selecciones tendrán vida más propia, más auténtica, con mayor veracidad, porque el que pierda va del mundial, el que gane se va a los octavos de final. Es grandioso.

0: Y generoso, el balompié que nos une a través del planeta y de la gran cadena Raza. Para todos ustedes, la nueva candela, tres partidazos el día de hoy. Alejandro Venegas, buenos días, amigo.
1: Buenos días, mi querido José Luis Valencia, la voz del deporte a través de Candela. Señoras y señores, bienvenidos a la pausa deportiva de Enfoque Deportivo. Hoy tienes muchísima información.
0: Es un gran supermercado el día de hoy de información. Hay todo, tenemos las tablas de posiciones del mundial, tenemos los goleadores, tenemos, pero no se los vamos a alcanzar a dar, le daremos lo más propio, porque todos estamos queriendo escuchar qué porcentaje hay de que nuestra selección avance. La verdad que está, se puede decir que una paridad, yo le doy un 60-40, la verdad, a favor del representativo mexicano. Ese jugador número 12 que eres tú, será fantástico, sensacional apoyarlo, no solo en el estadio, en todo el país somos en mayor número que los ecuatorianos, tenemos más almas, más vidas, más luz que podemos hacer llegar a nuestro emblemático 11 nacional, que tiene que sacar la gallardía, el buen fútbol, no tan espectacular, pero conociendo a Javier Aguirre, cómo tiene a los chapulines estos de verdad sensacionales, para que hagan algo fantástico, algo extraordinario, porque los corazones mexicanos merecemos. Yo no digo que otros no, pero los mexicanos, una alegría más, y ahora sí, ya aprendimos, creo que ya todos hemos recapacitado, que el respeto a las personas, que el respeto, que lo que conlleva también a un festejo, sí, distinguido, de alegría, de euforia, pero sin violencia, sin excedernos, con el máximo para los pequeñines, para las familias, para todas las personas. Entonces, eso será sensacional. En este día, lunes 29 de junio, ya está agonizando el mes de junio del año 2026, San Pedro y San Pablo, ¿tienes amigos?
1: Pedro y Pablo. Pedro y Pablo eran hermanos, los de los Tigres del Norte.
0: Hoy era doble festejo, ¿qué harían de fiesta? Hay que preguntar.
1: Hoy
0: se van a estar los Tigres también. Cuando vieron los del Universitario de Nuevo León. Sí, así es, excelente para todos. 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
0: Sí, lo sé, perfectamente, muy bien, me da mucho gusto. 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Información para todos, con mucha alegría, satisfacción enorme. El H Ayuntamiento Constitucional del municipio de Apaxingán nos invita hoy, 1:00 p.m, no se lo pierda, a través de Enfoque Deportivo y las plataformas que usted quiera ver. Tendremos la rueda de prensa con Fanny Lizette Arriola Pichardo, la presidenta municipal de esta ciudad, porque nos está invitando a ver qué nos dice, y ahí le haremos la pregunta. Así mañana estaremos puestos y dispuestos para lo que es la pantalla gigante y la transmisión del encuentro, unir otra vez los corazones con el Juan Colorado y desde luego también con Caballo Dorado y todo lo que conlleva la fiesta, en pro de un buen triunfo de la selección nacional. Pero ahora los cursos deportivos de verano, que también nos invita Paco Jaimes, desde luego Ochoa Jaimes, de verdad que extraordinario, el gran amigo que es el dirigente también municipal del deporte, tienen todo comprendido, que no se le haga después, sino que ahora, y si sí, como dice Alejandro, verdad, para todos nuestros amigos, estos son los cursos deportivos de verano 2026.
1: Así es, recordándote que del 13 de julio al 7 de agosto, de lunes a viernes, de 9:00 a.m. a 12:30 del día, pueden tus hijos disfrutar de los deportivos cursos de verano Apaxingán 2026. Esto obviamente llevando a cabo atletismo, frontón, tiro con arco, voleibol, básquetbol, taekwondo, fútbol, quedan ya poquititos en natación y en gimnasia básica, porque esto es cupo limitado. También tienen cursos de verano de béisbol. Los requisitos: solamente llevar el acta de nacimiento de tu hijo, una fotografía de tamaño infantil para identificarlo, la ficha médica sumamente importante para saber con qué salud cuenta tu hijo, y recordarte que si en caso de tener dos hermanos o más, tienen 10% de descuento. La ficha solamente cuesta 600 pesitos, la pagas aquí en tesorería y después vas al Departamento de Promoción al Deporte dentro de la unidad deportiva a entregarla para que tus hijos queden ya inscritos a los cursos deportivos de verano. También para mayor información puedes hablar al 453-107-0507. Repito, 453-107-0507. Recuerda, de 5 a 15 años, inscribe a tus hijos en los cursos deportivos de verano.
0: Aplausos, aplausos de verdad extraordinario. 9:35. Yo le quiero nada más decir algo. Lo que le invierta en sus hijos es una gran bendición. Se lo agradecerán de mayores. Puede ser que no quiera levantarse el chamaco, que dice: tengo vacaciones. Es para que se ejercite mente sana, en cuerpo sano, fantástico, sensacional. ¿Y sabe qué? 600 pesos, podríamos decir cualquier cosa. Nos gastamos más en unas... en unos botes,
1: en unos chela, tacos, ¿no? Ya, cuando un día está la familia.
0: Exactamente, para que... entonces, si los gasta con los amigos, que no los gasten, depositarle a sus hijos una gran inspiración deportiva, es fantástico, que no le pese, hágalo, es por el bien de él, de usted y de todos, todo México merecemos mejor salud. Muy bien, muchas gracias, Alex, para todos nuestros amigos. 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Un abrazo cordial para mi distinguido Gonzalo Díaz, está en convalecencia. Te queremos mucho, mi hermano, de verdad, y esperemos que pronto salgas de ese problemilla que traes de salud. Sensacional. Ellos nos dicen, Dialbi nos dice, que en la categoría 60, sí, terminaron los partidos, hombre, qué buenos, todos completos, Alex.
1: Todos completos, nada, o sea, ni huesos rotos ni nada.
0: No, se tuvo que regresar la ambulancia. Sí. Oye, Convivencia 1, Magisterio, también en el CDA, Rodola del 5, qué fantástico cotejo, y como siempre, Magisterio estaba al frente, vino Convivencia, eso es sensacional. Carlos Jair Ruménige, su gran condición como persona, el ingeniero Juan Manuel Guerrero de León, vino de atrás, y a puro pulmón, como está acostumbrado a hacer, se llevó 3 defensores, y de pullita, pero sensacional para darle al portero, por un lado donde no estaba él, y gol para el equipo de Convivencia 1-1, y en la tanda de penales el mismo ingeniero Carlos Jair Ruménige se encargó de hacer el del gane. Se llevan 2 puntos Convivencia para seguir como superlíder de la competencia, mientras que Unión de Futbolistas mordió el polvo 1-2 con el CREAT. He distinguido Albino Cuevas Naranjo, saludos, también Artemio Kaiser Guizar Hernández, sensacionales, ya están en 41 puntos por 42 de Convivencia como sublíderes de la tabla. Magisterio nomás logró 1 y se fue a 34, mientras que Unión de Futbolistas tiene 9 unidades, qué buen torneo. Saludos Gaby Rivas, que es distinguido el coordinador de esta categoría, y a todos nuestros amigos. Lamento que el gran Paulino Guerrero de León, que es el gran Bertie Fox, hermano del ingeniero Juan Manuel, haya salido tan pronto, una lesión en la rodilla, que pronto esté de regreso, es sensacional. Señoras y señores, tendremos todavía veteranos, y cómo le fue a la Liga Municipal de Fútbol de Parácuaro, lo haremos rapidísimo porque hablaremos mucho del Mundial. Hoy los 3 partidos, iniciando a las 11:00 a.m. a través de la Nueva Candela, después a la 1:00 p.m. y ya le estaremos informando de los horarios en un instante. Regresamos.
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0: Yeah, sensacional, de verdad, extraordinario. Muchas gracias, Alejandro Venegas, el Águila Mix, por ese gran, ¿cómo se llama? ¿Cortinilla?
1: Cortinilla, ¿sabes?
0: Cortinilla, uy, una chulada para que usted identifique más y la elegancia no le deje nada la duda en su corazón. 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Nos informan la categoría de veteranos el sábado. ¡Qué bárbaro! ¡Qué juegazos! Está pero bien sabroso este torneo. ¿Cuáles fueron, Alex?
1: Así es, en el torneo de veteranos, señoras y señores, que se llevó a cabo el pasado sábado. Buenos Aires se enfrentó a Puerta de Alambre, quedando 4-4, pero el punto se lo lleva Buenos Aires. También eso fue en la cancha de Buenos Aires. En el Taconi se enfrentaron Jitomates de Juárez contra Corona, perdiendo Corona 2-4. Y pues bueno, ahí está Jitomates de Juárez alzándose el puntito también ahí en la cancha del Taconi. En la Beba 1 se enfrentan los Limoneros FC contra Agua Extraligera, quedando el punto para Agua Extraligera, quedando 4-4. Y bueno, Remington Función de Empresas se lleva 2-0 al Deportivo El Señor en la cancha Constitución 2. ¿Por qué? Porque no se presentaron. En Metales El Caballo se enfrentó en la cancha Constitución 1 contra Cuervo Azul, quedando 1-1, llevándose el punto extra Metales El Caballo. Y Deportivo Hacienda de la Huerta gana por default ahí en la Huerta, porque Hershey ya se retiró.
0: Exactamente, muchas gracias, Alex, la verdad, extraordinario. 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Primer lugar en la competencia de Jitomates Juárez es con 86 puntos. Nadie lo va a alcanzar en el torneo. Segundo lugar ahora es para Metales El Caballo, con 68 puntos. En tercero está Limones o Limoneros de Quique Posadas con 67. Cuarta posición para el Ceñidor, a pesar de que no se presentó en su partido de este sábado, quedó con 57 unidades. En quinto lugar está Corona, tiene 47 puntos. En sexto para el equipo de Hacienda de la Huerta con 47. ¿Verdad? Cuervo Azul enseguida, ¿no? Está el equipo con séptimo lugar, Agua Extraligera con 40. Déjame checarle porque se me perdieron los números. Agua Extraligera está en séptimo lugar con 43. En el octavo vamos con Cuervo Azul con 42, quieren calificar, están en la zona de calificación estos. Noveno para Fusión Remington, que está con 41, en el décimo Puerta Alambre con 36, en el once Buenos Aires tiene 25. ¡Qué fiesta tan extraordinaria! 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En la Liga Municipal de Fútbol de Parácuaro, gracias Betillo Naranjo Carvajal, y primero le doy las gracias a Vikinga, Víctor Manuel Peñalosa de Vikinga Sport, porque mandó ayer los resultados de veteranos para todos nuestros amigos. Y en la Liga Municipal de Fútbol de Parácuaro, que el secretario Betillo Naranjo Carvajal, la jornada número 3 del balompié estuvo sensacional, la estancia 4, Deportivo San Antonio 2, Tamayo ADO 7, Buenos Aires 2, El Ceñidor 6 y el equipo de los rudos, que no fueron tan rudos, 0-0. Extraordinario cómo queda la tabla de posiciones después de 3 jornadas. El Ceñidor es primer lugar con 9 unidades, Tamayo ADO segundo con 6, el tercero la estancia tiene 5, los rudos están en cuarto con 4, en quinto lugar San Antonio con 2 unidades y Buenos Aires un puntito. Esto sí es sabroso, bueno y de verdad extraordinario. 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De verdad sensacional. Vamos con César y familia, que para mañana en la categoría de diamante van a tener que gritar gol de México, porque no va a haber jornada, van a ser suspendida la jornada por apoyar al representativo nacional, para que no se nos atare.
1: ¿Cómo debe ser? Mañana, claro que sí. Mañana no deberíamos de venir a trabajar.
0: Y no, es así, no. Ya va a ser en la tarde, así es de que será sensacional tarde-noche para el día de mañana en la categoría de 45. Los partidos de vuelta para este miércoles. Mire, yo le recomiendo, vuelvo a insistir, no compre boletos en reventa ni en Ticketmaster, vaya ya a las canchas. ¡Qué duelazo! Están empatados 2-2 Parácuaro de Josafat Bautista González, presidente municipal de Parácuaro, que él comanda este equipo como centro delantero inclusive, contra Gusanitos 45 de Julio Villa Camorlinga de Ciudad Peluche. Saludos al abuelo, que está ahí en su negocio vendiendo lo más sabroso para almorzar, delicioso. 2-2 en el primer cotejo y volverá a ser la sede el gran Estadio Santiago Bernabéu, el Constitución 1, aquí en Apaxingán, con César Estrada, el Don King del balompié. Mientras que el otro partido, que fue 3-3 el de ida, el de vuelta será en el Taconi, y la verdad que Balneario Las Brisas tiene ventaja, no es Fusión de Empresas, tiene ventaja por la tabla de posiciones. Aquí cuenta la tabla, de permanecer el empate en estos partidos, pasan el 1 y el 2 de la tabla de posiciones, y eso hay que llegar a la gran final, será para la siguiente semana, pero ahora van a deslindar las semifinales y creo que vale la pena ir a visitarlos, a verlos. Se juega un fútbol excelso, muy limpio, muy lindo y la verdad sensacional. Mientras que en el partido de el 45 que va por la vuelta es el equipo de Bienestar contra Playera Chupila en el CDA. Esto es para el miércoles, sensacional para nuestros amigos. ¿Qué le parece al regresar todo lo mundialista? Sí, a través de la nueva Candela y Enfoque Deportivo.
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0: 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Saludos, Tony Ríos, donde quiera que te encuentres. Ahora sí es momento mundialista hoy. Ay, los partidos de hoy, los tres serán transmitidos a través de la Nueva Candela a las 11 de la mañana, a las 2:30 y a las 7 de la noche. Hombre, para que no nos pierdamos, están sensacionales. Águila, de verdad, sensacional. Hay algo significativo, ahorita hablaremos. ¿Qué esperamos? ¿Qué espera el Águila Mix, mi distinguido Alejandro, de la selección nacional? ¿Hay moros en la costa? No lo sé, si nada más en la costa, pero definitivamente tengo todos los resultados hasta el momento del Mundial. Ya los conoce usted, ya los vio en la tele, ¿verdad? Entonces nada más le digo que Canadá el día de ayer, 1-0 contra Sudáfrica, parecía como la primera fecha del torneo, del campeonato, no estaba tan lúcido, porque Sudáfrica estaba cuidando bastante su portería. Ya en el minuto 92 fue cuando le anotaron el gol y se quedaron en la orilla.
1: Qué raro,
0: ¿eh? Sí. Ahora Canadá se mete entre las mejor 16 selecciones del mundo. No con fútbol espectacular, no es de lo más,
1: no lo es.
0: Máximo poderío. Inclusive Canadá, para su próxima condición, déjeme decirle, contra quién le va a tocar después jugar. Bueno, no lo aprecio porque ya jugaron ayer. Pero va a ser ya mucho más difícil que siga avanzando. Hoy lunes, el Mundial nos invita a las 11 de la mañana. ¿Qué te parece Brasil contra Japón?
1: ¡Ay! Va a estar muy, muy, muy, muy bueno.
0: A través de VIX y la gran cadena Raza, sí, la Nueva Candela, con gracias patrocinadores. Buenísimo, extraordinario, no nos extrañe, no es sorpresa. Japón ha crecido enormidades, Brasil es Brasil. Lo que sí le digo es que nos van a regalar un partidazo. Y a las 2:30... otro juego muy sensacional. Alemania no es lo que presentó con Ecuador. Y crea, y usted ya lo sabe y lo sabe, mi distinguido Águila, en por lo regular todos los mundiales en la primera fase pierde un partido Alemania. ¿Te acuerdas cuando perdió?
1: Oye, y ahora el camino que le toca a Alemania es bien difícil, ¿eh?
0: Mira,
1: los partidos vienen complicados para Alemania. Qué sí. Casualidad que para Argentina todo está papita.
0: Si Alemania gana a Paraguay, se va a enfrentar al ganador de Francia a Suecia. Uh-huh. O sea que Alemania, se espera una Alemania en siguiente ronda, Alemania contra Francia.
1: Pero no la tiene fácil. ¡Ay! Alemania, ¿eh?
0: No, son los partidazos.
1: Hoy lo que me llama la atención es cómo va a jugar Vinicius con lo de Brasil y cómo va a jugar el otro brasileño que también está dentro del ranking de goleadores, al Mateus Cunha.
0: Ándale, sí, la verdad, va a tener una carencia el equipo de Brasil, ¿verdad? No está uno de sus grandes jugadores y esto va a pesarle sin duda alguna. Rafinha no está, que juega en el Barcelona, pero el plantel debe ser vasto, son los magos del balón, ¿verdad? Y a las 7 de la noche también a través de la Nueva Candela, Canal 5 y 7, además de VIX, el equipo de Holanda, sí, Países Bajos contra Marruecos. Hombre, es sensacional. La verdad, sensacional ese gran juego. y para la siguiente fase, el que gane de Países Bajos contra Marruecos enfrentará al que gane de Canadá. Ya espera ganador, así es de que Países Bajos o Marruecos ya no tendrán.
1: ¿Cómo ves a México el día de mañana?
0: México para mañana 7:00 p.m. será sensacional. Creo, no todavía los mexicanos, esto es una realidad, y lo digo por mí, pero así lo identifico en la gente, no hay la plena confianza en el representativo mexicano. No es por excedernos o no. No tenemos una selección como la de aquellos tiempos de un Cuauhtémoc Blanco reciente, de un Esmatador Hernández, de todo lo que conlleva todos estos brillantes jugadores que tenían punch, de un Jared Borghetti y muchos más en el ataque. Ahora carece más México, pero no podemos demeritar a Raúl Jiménez, a todos los que están ahorita, al Chiquito Jiménez, tiene que dar el estirón, un Julián Quiñones que está espléndido, una gran media cancha como está, desde luego Lira, que ojalá no tenga la tarjeta porque entra al filo de la navaja, pero muy bueno, no se amedrana con nada, y la verdad también un Exxon que juega todo y bregan en la cancha. México tiene condiciones, México inclusive su nómina es más baja que la de Ecuador, es más caro
1: los ecuatorianos,
0: sí, porque juegan más en Europa, tienen más de ellos, y ojalá que ya los directivos
1: la tiene fácil.
0: No, de ninguna manera, inclusive puede irse un partido de esto, se puede alargar hasta tiempos extras.
1: Pero déjame decirte, México va a estar en la semifinal,
0: va a ayudar,
1: como ya lo he estado diciendo, estará en la semifinal.
0: Bueno, esto es muy sensacional. El que gane de México contra Ecuador va a enfrentar al ganador de Inglaterra y Senegal. ¿Sale? Y digamos que gana Inglaterra y gana México. Inglaterra contra Senegal. Y el que gane va con el ganador de Brasil o Japón contra Costa de Marfil.
1: Nos vamos a enfrentar a Brasil.
0: Sí.
1: Ya me pasaron la información. Todo lo...
0: ¡Ay, Jalisco! Hay que estar con Alex, de verdad. Para mañana miércoles, digo el martes, ahí van Costa de Marfil contra Noruega a través de VIX, y aquí en la gran cadena Raza, Francia contra Suecia a las 3:00 p.m. No se lo puede perder, y en televisión abierta a las 7:00 p.m. y también la gran cadena Raza, la nueva candela, México contra Ecuador. Es lo más reciente, los goleadores al momento, Alex, para despedirnos.
1: Claro que sí, pues Lionel Messi va a la cabeza con 3 partidos jugados, 6 goles anotados. Mbappé de Francia, 3 partidos jugados, 4 goles anotados. Vinicius Junior, que hoy juega, tiene 4 goles anotados de los 3 partidos. Y bueno, destacar la participación de Julián Quiñones, nuestro mexicano, que en los 3 partidos ha anotado 2 golazos.
0: Es bueno, gracias a todos los grandes patrocinadores. Muchas gracias, Cloche y Freno Serapio. Y desde luego a nuestros amigos que siempre están atentos, que es usted, por el favor de su atención. Bendiciones y hasta mañana. Gracias.
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1: Vientos, señores, regresamos a través de Candela. Son las 10 de la mañana con un minuto. Ahí está la dinámica de Bolón Pipón. Participe, envíe su audio. Quiero sus comentarios a través del 453-152-3383. A grandes rasgos, ¿debe un hijo guardar el secreto de la infidelidad de uno de sus padres para proteger su familia? ¿Sí o no? Esa es la opinión que queremos saber de usted al 453-152-3383. Ya le conté la historia de Daniel, que vio a su papá con otra persona, le tomó una foto. Se quedó con la idea de decirle a su mamá o no decirle, y al final de cuentas, al día siguiente su papá lo aborda y le dice, sé que me viste, pero si le dices a tu mamá, vas a destruir todo lo que hemos logrado. Así de fácil. O sea, prácticamente le dio la responsabilidad sobre los hombros al chamaco. El muchachito tiene apenas 17 años, o sea, estaba muy jovencito, es menor de edad. Y la opinión de usted cuenta, ¿qué le diría usted que hiciera este chamaco?
26: No es bueno guardar el secreto de las cosas que andan haciendo cualquiera de los dos, porque la verdad siempre sale a la luz tarde o temprano, y mejor decir las cosas como son y ya.
1: Mejor decir las cosas como son. Fíjate que Chely estaba diciendo algo, dice, el papá debería pedirle perdón al hijo, ¿ah?
27: Sí, pedirle perdón. Definitivamente es un punto muy importante reconocer lo que hizo.
1: Ajá.
27: Y esto va a sanar al dos corazones, no tanto el de él, pero sí va a dejar tranquilo al jovencito. No puede vivir con esa presión en su corazón este jovencito, porque lo que está haciendo también es ser partícipe, ser cómplice, engañar a mamá, y eso
1: no, pues eso es lo que más le duele al chamaco, ¿no?
27: Por eso, pero de así está haciendo dos, traicionando y hiriéndose él mismo, porque es insoportable una cuestión.
1: Ah, claro que sí.
27: Es un peso muy fuerte. Entonces, el papá debe reconocer, pedir perdón, decir, hijo, perdóname, sé que me viste, sé que me tienes hasta con fotografía, y la verdad que no se arrepentirá esto porque fue un error que cometí. Reconocer, pues, como hombre lo que hizo, y lavar para todo eso, porque si ama a su hijo, no lo debe dejar con esa carga, y si ama a la señora, pues no repetir este tipo de actividades.
1: Pues yo no quería decirlo, pero es tu hijo el que me dijo eso. ¡Ah! No, no es cierto. Le mando un saludo al muchacho que se nos acercó y nos dio, y nos contó su historia y se la estamos poniendo ahorita a consideración.
26: Es mejor callarse mejor y no decirle ni uno ni al otro, porque mejor luego si lo saben se destruye la familia y más peor, mejor así que se quede mejor calladito.
1: Así que se quede calladito, dice.
26: Mejor calladito para ese pedazo.
1: Que calladito se ve más bonito.
3: Hola, Águila, buenos días.
1: Hola, buenos días.
3: Que no, porque si ellos como papás no pensaron en el daño psicológico o emocionalmente que les causarían a sus hijos en hacer una traición así, yo digo que yo como hija no lo permitiría. Al contrario, dependiendo quién fuera el que hiciera el daño, yo apoyaría a cual sea de los dos al que recibió la infidelidad. En este caso, supongamos que si mi papá le fue infiel a mi madre, yo apoyaría más a mi mamá y la seguiría a ella y hablaría con ella para que saliera adelante sin necesidad de él. Pero yo no cumpliría ni tampoco cubriría a una infidelidad, porque si ellos como papás no pensaron en el daño físico, psicológico y emocional que le van a causar a uno como hijo, ¿por qué nosotros cubrir un daño que ellos mismos están haciendo daño? Al contrario, nos harían más
1: afectar más a nosotros. Pues sí, o sea, tiene mucho que ver, tiene sentido, pero voy más hacia lo que tú dices, que ojalá que el papá lo hiciera. La bronca es que lo haga, ¿no? Entonces, ahí se lo dejo. Recuerda que hoy tenemos partido. Le voy a dar 15 minutitos más para que nos mande su opinión al 453-152-3383.
27: Alejandro, yo quiero saber, porque no lo dijiste, tú me preguntaste. Ajá. ¿Qué opinas del partido de México-Ecuador? Yo quiero escucharte, ¿qué esperas tú de México para mañana?
1: Yo te diré que, como ya me sé la información de que estaré en semifinal, pues entonces, pues no espero nada más que el triunfo de México. Yo lo único que espero, que no sangoloteen los carros, los cabrones estos, y no haya problemas. Ahora sí, ya neta, no se pase. Ah, nomás eso espero. Vamos al corte y yo regreso.
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4: Soy Iñaki Álvarez y esto es Hecho en México. Hablemos de Eric Lira, que es el equilibrio, inteligencia y orden en el medio campo, dominando la contención y la defensa central. Con 25 años, Eric se encuentra en el mejor momento de su carrera, siendo un jugador de esos que conocemos como todoterreno. Corre, recupera, distribuye y entiende el ritmo del partido. En torneos grandes, su disciplina táctica se convierte en un arma clave para competir al más alto nivel. Ahora, buscará afianzarse en el equipo de Javier Aguirre y ser el 7 pulmones que necesita la selección, recordando que después del Mundial tiene un objetivo en mente: ir a Europa.
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0: El examen diagnóstico será este 1 de julio.
2: 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Son las 10 de la mañana y 9 minutos.
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13: 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Polvo, lluvia, tráfico. Nuestro coche aguanta de todo, pero mantenerlo limpio no tiene por qué ser un lujo. Hoy te enseñamos cómo preparar un shampoo para lavar el auto. Anota la receta y dale a tu auto el brillo que se merece.
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13: En la actualidad, crear nuestras propias tecnologías domésticas es la opción ideal para elaborar productos básicos con ingredientes de calidad y muy accesibles.
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28: 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Sin duda, una gran ventaja.
13: Para poder elaborar nuestro champú para auto, comenzamos vertiendo el agua en la cacerola y la calentamos. Una vez caliente, agregamos polisorbato 20 y revolvemos. 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Agitamos hasta que se incorpore por completo y dejamos hervir durante 3 minutos. Retiramos del fuego, agregamos el lauril éter sulfato de sodio y removemos suavemente. Después incorporamos el colorante y mezclamos hasta que el color sea uniforme.
28: 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En este caso, considera que su tiempo de caducidad es de 6 meses. Finalmente, pero no menos importante, hay que guardarlo en un lugar fresco y seco, fuera del alcance de niñas y niños. ¡Y listo! Tenemos nuestro propio shampoo para auto. Para usarlo, toma en cuenta que para 10 litros de agua se deben disolver aproximadamente 15 mililitros de shampoo. Al final del día, apostar por las tecnologías domésticas no es solo una forma de ahorrar, es tomar el control de lo que consumimos.
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4: Seguimos a través de Candela en Despertando en la Radio. Mi querido ingeniero de Bolón Pipón, 10 de la mañana, 15 minutos. Vámonos rapidito con algunos de los comentarios que nos están mandando. Por acá, ¿qué nos dice Feliciano de Bolón Pipón?
5: Buenos días, Águila, para participar. Pues, yo creo que el hijo sí se debe quedar callado, ¿verdad? Y mejor que sentarse por otros medios, si la pareja es infiel, ¿verdad? Que se den cuenta por otras ciertas personas, pues, ¿verdad? Pero mientras yo me imagino que el hijo pues tiene que quedarse callado.
4: Que el hijo se quede callado, dice de este lado.
6: Hola, buenos días, Águila. Está difícil esa pregunta, ¿eh? Aunque no se debería hacer. No se debería hacer, pero yo siento que sí se tendría que guardar el secreto.
4: Que tendría que guardar el secreto, dice él también.
6: Aunque no se debería hacer, no sé, está difícil esa pregunta.
4: Y acá de este lado.
7: ¿Qué tal, Águila? Buenos días.
4: Buenos días.
7: Pues yo creo que el muchacho debería hablar con su papá y decirle, ¿sabes qué? Pues yo, por mi parte, yo no voy a decir nada, pero yo te voy a dejar en claro, papá, que si alguien más dijo, se lo platica a mi mamá.
4: Que se lo platica a su mamá, ese ya no es bronca.
7: Mi mamá de... o mi mamá misma se da cuenta porque dijo, andas, dijo, de rabo verde, dijo, paseándote por todo el pueblo para que alguien más te vea, dijo, de mi parte, yo me lo guardo, pero te voy a dejar claro, yo no es mi culpa si mi mamá se entera.
4: Por otro lado, muy bien. ¿Qué dice de este lado acá? A ver, pásenlo.
8: Y mi opinión al respecto es la siguiente. Si ya llenaste el vaso de agua y lo sigues llenando, ahora... la bebes o se derrama, pero en el vaso no se queda.
4: ¡Ay, joder!
8: A pagar los errores ya di.
4: ¡Ándale! O sea, la bebes o
8: hay cónyuges que sí te pueden perdonar una infidelidad, pero hay cónyuges que no. Así que yo diría que no hay vuelta de hoja.
4: No hay vuelta de hoja, que lo diga.
9: Buenos días, Águila, buenos días.
4: Buenos días.
9: Yo, mi opinión sería enfrentar al papá, decirle, ¿sabes qué, papá? La está regando y ¿sabes qué? Pues... necesitas ponerte las pilas, si no, pues ahora sí me va a tocar decirle a mi mamá, necesito que te pongas las pilas, que ya te dejes de andar en eso.
4: De jalada, sí.
10: Un saludo para mi compa Sergio, de la bloquera Cárdenas, sí, que nos toca lavar el baño.
4: ¿Qué dice acá?
11: Mi opinión es que no, un hijo no debe de mantener un secreto de esa magnitud por mantener a salvo la relación de una familia, porque así no se mantiene a salvo una familia, al contrario, se fractura más porque ya no hay nada más una infidelidad acerca de unos padres, sino ahora.
4: Dice que no debería de mantener.
12: Hola, Águila, buenos días. Aquí Pepe escuchándolos.
4: ¿Qué anda, Pepe?
12: Pues yo digo que debería de. No sé, man, está difícil esa situación de este muchacho.
4: Ajá.
12: Debería decirle, pues, no sea su mamá o. Pero es que a veces destruye los matrimonios así, ¿no? Se separan, hay problemas y todo eso. Pero no es bueno hacer eso, pues, ¿verdad? Que él le diga, pero pues ya. Mejor que le diga a su mamá. Para que así sepa y pues el papá que le pida perdón al muchacho.
4: Y pues no está
13: buenos días, mi Águila, buenos días.
4: Buenos días, ¿qué pachón?
13: Pues cómo no, si el muchachito se calla, ya es cómplice de las infidelidades de su papá. Sí, que le diga a su mamá y si puede que le dé unas cachetadas guajoloteras al papá para que se le quite
4: la... No, ¿qué pasó a este güey? Ese güey que le dé una... Que tanta violencia, es lo que te digo. A ver, ¿qué?
14: Eso en manos de marido y mujer. Creo yo que como hijo no tengo... ningún valor yo para juzgar a mi padre sus acciones.
4: Ajá.
14: Si mi padre actúa de esa manera, pues sus razones tendrá.
4: Bueno, pues ahí está la opinión de la gente. Muchas gracias. Siga usted participando, mi querido ingeniero. Vamos al corte rapidísimo. Yo regreso con más.
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5: Gracias a toda la gente que participó, señores, señores. Todos los mensajitos los hemos escuchado y los hemos metido dentro de la tombolita. Déjenme voy con uno último, Inge, porque el tiempo se nos
6: acaba. Hola, buen día.
5: Hola, buen día.
6: Oye, qué cosas. O sea, en primera, un niño no debe de guardar secretos de nada, porque es un niño. Y los secretos no son buenos en ningún sentido. Y qué poca que los padres pudieran llegar a decir eso a un niño, o sea, qué trauma, imagínate.
5: Eso es correcto, obviamente. Eso es correcto, una cuestión emocional, así no se le hace a un niño. Señores, señores, gracias, vámonos, bátele, mi querido ingeniero, porque tenemos que irnos directamente al partido de Brasil. Y sáqueme ganador o ganadora el día de hoy, ingeniero de Bolón Pipón. Bátele, hoy se lo va a llevar pastel de pastelería Mari Platillo y Ayico y la gallina de pollería Mari, Luis Cancino es el ganador, señores, señores, el día de hoy. Luis Cancino es el ganador del pastel del platillo de Ayico y de la gallina. Tiene que venir con su identificación, ya lo sabe, antes de las 2 de la tarde o de 4 a 5, por favor. Nosotros nos vamos, quédese con el partido de Brasil. Adelante, ingeniero.
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